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La Campeona Estéreo, son las 8:45. 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
1: La decisión más dura de mi gobierno es la que acabo de tomar como alcalde municipal. Pero también mi corazón solidario con la ciudad que nos abrió las puertas, que nos ha abierto las puertas a los samaneños, con la capital del departamento de Caldas, que nos abraza con solidaridad, con entusiasmo, pero sobre todo con amor. No puede ser insensible ante las dificultades que hoy vive. No podemos ser inhumanos ante los más de 180 víctimas mortales, hermanos nuestros, colombianos, un mismo corazón. No podemos ser insensibles ante las tragedias de la capital de Risaralda, departamento vecino. Si bien nuestro municipio no sufrió afectaciones de pérdidas humanas que lamentar, somos caldenses, somos Eje Cafetero y somos Colombia. Respetuosamente les envío un saludo a todos los que estaban preparados para trabajar, para laborar, para tener diferente actividad económica que también mejorara su calidad de vida. Fueron temas de la naturaleza. Estaba todo fríamente calculado y diseñado para hacer el mejor festival nacional de los palenques. Pero hoy nuestro corazón debe fijarse no en celebración, sino fijarse en cuántos hermanos aún nuestros no han aparecido. En cuántos niños están desaparecidos debajo de los escombros de las ciudades capitales. Y nosotros, un municipio destacado por la solidaridad. ¿Cuántos niños, jóvenes, madres, cabeza de familia hoy no tienen dónde pasar la noche y nosotros iniciar una celebración? No es justo. Por eso tomé la decisión. Una decisión responsable, transparente y guiada por Dios. Quiero extender un saludo muy especial a todas las víctimas y repetir que el corazón de Manizales late en mi corazón, el corazón de Colombia late en mi corazón. Un terremoto de esta magnitud no nos llama más que a la unidad nacional, a la mesura, a la prudencia y a la oración. Saludo fraterno para todos y comunico la cancelación del Festival de los Palenques porque nos une un corazón solidario.
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0: Son las 10:15 minutos en La Campeona Estéreo.
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0: 1045.
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0: hace 30 minutos en La Campeona Estéreo.
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1: Del fenecido Rafael Hernández y de su libro de amor, estas melodías.

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1: Son las 4 en punto en la campeona estéreo. 92.

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0: 4:30 minutos en La Campeona Estéreo.
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3: Sí, lo recomiendo.
2: ¿Sabio o no sabe?
3: Sabio. 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
3: 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Con buen amor.
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3: Muy bien, escucha bien a las personas.
2: Bueno, yo les pregunto o les digo todo lo que les está pasando.
3: Sí,
2: les digo todo.
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2: 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Entonces, ¿ustedes recomiendan a Andrés de los Secretos?
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2: Quiero que le diga a usted, hombre de negro, que ya ha visitado personas, que lo han defraudado, que han jugado con usted, que no han pensado sino en su dinero. Yo quiero que le diga a usted a la gente, el maestro antes de los secretos sabe, lo recomienda, ayuda, está por servir. ¿Qué le dice a la sintonía?
4: Hombre, le digo que lo visiten, al hermano Andrés, que en realidad mente hay que poner la fe en Dios sobre todo y en él también.
2: Bueno, le dije todo lo que le estaba pasando.
4: Sí, señor, me lo dijo.
2: Le entregué la protección.
4: Sí, señor.
2: Le entregué el carné gregoriano.
4: Sí, señor.
2: ¿Cómo estaba el consultorio cuando vino? ¿Lleno?
4: Estaba lleno.
2: ¿Harta gente?
4: Había gentecita, gracias a Dios.
2: Entonces, ¿usted qué le dice a la comunidad? Que vengan y visiten a Andrés de los Secretos.
4: Que lo visiten con toda la fe que él se...
2: Trabajo con José Gregorio. ¿Cómo ve el altar? ¿Bonito
4: o no? Muy bonito, muy bien.
2: Bueno, hermano del alma. Testimonios de Andrés de los Secretos para el pueblo.
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2: Bueno, ¿de qué parte me visita?
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1: Ven. Ese soy yo, Andrés de los Secretos. Conmigo nos cuento, amable sintonía, y gracias nuevamente a toda la gente linda de Samaná que me estuvo visitando. 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
1: Hola, ¿qué tal, amigas y amigos? Cordial saludo. Hoy es jueves 13 de agosto. 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Tengo un premio muy hermoso que se entregó para el sector de San Roque, Antioquia, ¿sí? Y es la señora Carmen, ella me visitó con el hijo mayor. Es un premio de 300 millones de pesos que ya reventó. Los felicito, que mi Dios me la bendiga, me la proteja, que paguen el tratamiento. Ella tiene un tumor en la cabeza y necesitaban una plata larga para pagar esta cirugía particular. Y Dios todo lo ve y sabe que con el premio programado la vida le puede cambiar a cualquier persona. Es una ayuda especial e importante. Hoy todos mis pacientes, como hoy es 13, jueves 13, hoy es día importante cabalístico, todos con la ropa interior al revés, vamos a quitarnos la sal, vamos a mejorar esa suerte, vamos a ponerle la reversa a la pobreza. No más, no más ruina, no más fracaso, hermano. 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Oiga, ¿será que voy? ¿Será que lo compro? No, porque la gente es metida, la gente que es envidiosa le hace daño a los demás. Eso no vaya por allá, deje ser pendejo. Y esa es la persona que de pronto lo quiere ver a usted mal y fracasado. 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
1: Avanzamos, querida familia, avanzamos. 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Más oyentes. Buenas, ¿con quién hablo?
3: Su merced habla con Luzdari Salazar.
1: ¿De dónde llama Luzdari?
3: Su merced, Coscuez, Boyacá.
1: ¿Qué hace en Coscuez, Boyacá? Paciente de Chiquinquirá, ¿cuál es su testimonio?
3: Pues nosotros acá con el esposo tenemos un restaurante, ahorita pues se pegó a trabajar acá conmigo porque él siempre ha trabajado en la agricultura, teníamos unas vaquitas lecheras, unos cerditos, unas gallinitas, no, esa vaina se empezó a morir. Día tras día más endeudados, más llevado económicamente, lo único que medio teníamos acá el restaurante, y sin decirle que acá la gente es a tratar de sacarlos. Nosotros lo escuchamos con mucha fe, fuimos, lo visitamos. Su merced, muchas gracias por el reguito de la tranquilidad para el negocio. Yo le digo, con mucha deuda, profesor, pero compramos la dupla de la esperma negra, gracias. Súmese, porque esto nos ayudó bastante, bastante. Hicimos una inversión de premio programado. 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
1: ¿Cuánto se ganaron?
3: 150, súmese. 150 millones.
1: ¡Qué alegría! ¿Qué le dice usted a la gente que escucha esto por allá por Coscuez, por Muso, Otanche, Quipa, Mapauna, a toda la gente de Maripí, a toda la gente de Florian, La Belleza, a todos los que me pueden visitar en la gran conferencia que tengo el 19 de agosto en Chiquinquirá, Boyacá? ¿A qué invita el que está enfermo, ciego, calvo, aburrido?
3: Yo les digo que vayan. Yo compré la dupla de la esperma negra y los resultados se dieron para poder conseguirlo del premio programado. Imagínense ahorita que empezamos tratamiento y todo. El profesor es muy efectivo, se dio los resultados. Sí, señor, yo invito a que vayan.
1: Gracias por llamar. 321-320-0140. 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No le comparta esto a nadie. No se ponga a contarle ni al hijo, ni al yerno, ni al cuñado. No, esto es personal. Si no puede tener el pico cerrado, no venga a perder plata y tiempo por acá, porque no lo podemos hacer grupal. Es totalmente individual. Felicito a don Arcadio. Él ganó en Amalfi, Antioquia. Se ganó 90 millones de pesos. 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
1: Avanzamos, querida familia, avanzamos, la suerte está echada. 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No se la pierda, no se la pierda, 19 de agosto. 22 de agosto voy para Villeta, Cundinamarca. ¡Pilas! 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Más oyente, buenas, buenas, buenas, ¿con quién hablo?
4: Hola, maestro Eduardo, habla con María, ¿cómo me le va?
1: Hola María, ¿cómo ha estado? ¿De dónde me llama?
4: Desde una vereda por acá en Muso, Boyacá, profe.
1: ¿Qué hace usted por Muso, Boyacá? Cuéntemelo todo.
4: Profe, yo aquí actualmente vivo con mi esposo, mis dos hijos, pero la verdad muy mal, profe, aburrida. Nosotros estábamos aquí arrimados en la finca de mis suegros, porque mi esposo es un alcohólico que la verdad, por sus malos negocios y sus malas amistades y de todo, perdimos la finca. Mi suegra pues es de muy humillante, la verdad que nos ha ido muy pesado. Yo estaba, que se me caía el cabello, profe, estaba en depresión, no podía dormir. Lo que se ganaba era para el trago. Él no hacía nada, no nos compraba nada, mis hijos sin ropa, yo desesperada, profe, porque yo soy sola, mis papás ellos fallecieron y mis hermanos están lejos. Yo no tenía ni para dónde irme, quería separarme y no podía, profe. Así que yo lo escucho, yo soy fiel oyente a su programa, fui, lo visité, le quiero agradecer por la limpieza, el tratamiento, profe, el jabón de la tranquilidad, muy bueno ese jabón, profe, porque era que en serio yo no dormía. Ya estoy mejor, profe, quiero agradecerle porque yo ahí tenía una plata prestada y a escondidas hice todo y me cayó, maestro. Compré el premio programado y me cayó con la lotería del Meta, con el número 7204, me gané 60 millones, maestro.
1: ¡Qué alegría! ¿Qué le dice la gente de Muso, Boyacá, de Otanche, de Quipama, Florian, La Belleza, Pauna, Buenavista, Santa Sofía, Vélez, la gente de Puente Nacional, a la gente de Pensilvania, Manzanares, Marquetalia, Samaná, La Dorada, Puerto Boyacá, Puerto Berrío, Maceo, San Roque, La Unión, Guarne, Amalfi, Yolombó, Gómez Plata? Hay más de 30 emisoras escuchando esta llamada, mujer. ¿A qué los invita?
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1: Recuerde que aquí está Don Hermes y está Don Ediondo, el vendedor de aguacates y el marido de la gorda. Le damos la bienvenida a este par de viejitos.
5: Chicharrón con pelo, ajú, ajá. Al programa del profesor Eduardo nadie le ganará, le dice la mamá, le dice al hijo, le dice hola, ve. ¡Maldito, estás obsesionado con el Internet! El hijo le respondió, ¡no, mami, no es verdad, no estoy obsesionado con el Internet! ¿Sabes que hay personas y un mundo allí afuera? Y entonces el niño le respondió, ¿en serio, mami? A ver, páseme la página para ver.
6: Hola, viejito culichupao, ya juernes. Un saludo muy especial para su merced, para todos los oyentes y oyentas. Gracias por estar con nosotros de nuevo. Muchas personas diciendo, ¡ay, creo que vamos a hacer ya el fin de semana! ¡Ay, que vamos a hacer todo! Hablando de fin de semana, imagínense que estaban hablando dos celulares, por ejemplo, el iPhone y el Samsung. Y estaban ahí hablando, cuando de un momento a otro pasaron dos BlackBerry en una moto, sicarios y pim, pim, pim. Pero ese no es el chiste. Si no era para recordar varios tipos de teléfonos. Entonces le dice el iPhone al Samsung, le dice, oye, y se viene el fin de semana, ¿tú qué vas a hacer? Dijo, yo no sé, como no tengo plan.
7: Oye, imagínate que llega y están un par de hermanas que son gallinas. Y hablan así como hablan las gallinas, ¿no? Cuac, cuac, cuac, hermana, cuac, cuac, cuac, cuac, cuac. Hermana, pongamos una minifalda. Y yo, cuac, cuac, cuac, cuac. ¿Y para qué, hermana? Y yo, pues para que nos miren los gallos. 321-320-0140.
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1: 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Oyente en la línea. Buenas, buenas, buenas. ¿Con quién hablo?
8: Con Sarita.
1: Sarita, ¿dónde llama?
8: Profesor, yo le estoy llamando acá desde Marquetalia Caldas.
1: ¿Qué hace en Marquetalia Caldas, paciente de La Dorada Caldas? ¿Cuál es su testimonio?
8: Sí, señor, yo lo visité en La Dorada Caldas. Vaya, yo le cuento que acá tengo un remate. Ay, pero mire, profe, para montarlo, la verdad, todo ha sido completa prestada, han sido créditos, préstamos, ay, por así decirlo, pues, ha sido como de deuda en deuda. Pero mire, hoy en día ya nadie me quiere prestar, vea, ni mi familia, ni siquiera mi esposo, porque con todo el mundo he quedado muy mal. Estoy muy llena de deuda. Mire, cuando yo inicié con el remate, pues me iba tan bien que por eso yo me atreví a llenarme tantas deudas, porque no pensé que todo se me fuera a dañar y yo fuera a quedar mal. Pero mire, desafortunadamente el negocio tocó ya bancarrota, se me fue a pique, solo deudas. No, vea, solo problemas, yo estaba muy desesperada, no sabía qué hacer, vea, ya casi ni dormía, me estaba quedando hasta calva del estrés. Mire, yo lo escucho mucho, me llené de mucha fe, fui, lo visité, yo tenía un ganadito ahí, mi hermana me lo estaba cuidando, y profe, mire, gracias a Dios, con eso vendimos ese ganadito y pude completar, vea, pude visitarlo, gracias por ese tratamiento, esas pastillas tectónicas me han sentado muchísimo para la salud, para el estrés, vea, quemé la dupla de la perma, como usted me dijo en el remate, y mire, las ventas me han mejorado un montón, estoy muy agradecida, porque mire, gracias a Dios y gracias a usted, con la lotería del bate, con el 2618, soy una ganadora de 90 millones de pesos, estoy muy feliz y muy agradecida con usted.
1: ¿Qué le dice a la gente que duda, a la gente que no tiene fe?
8: Que se llenen de mucha fe, porque usted sí cambia vidas, me cambió la mía.
1: Gracias por llamar. 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Vamos a alcanzar el sueño de muchas personas. ¿Cuál es el sueño suyo? Tener finca propia, tener su casa propia, no humillarse por un plato de comida, alentarse de ese problema que tiene. Hay mucha gente que dice, profe, estoy totalmente enfermo, voy al médico, ya ni pastas me dan, ahorita me siento peor, estoy totalmente mal, una cita se demora 4 meses, 3 meses, profe, día tras día estoy empeorando, me hacen exámenes y no me aparece nada. ¿Qué tal que lo suyo sea un maleficio, hermano? ¿Qué tal que lo suyo sea una brujería, un entierro, un endongamiento, un vudú, una magia negra? Cualquier persona puede acabar con su vida. 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Lina Zapata ganó en Puerto Boyacá y ella es ganadora de 90 millones, la felicito, que mi Dios me la proteja y me la cuide. 321-320-0140, Dios los bendiga, los quiero mucho, chao, chao.
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1: No temas pasar tiempo a solas. No esperes resultados inmediatos. No te rindas en el primer fracaso. No temas asumir riesgos. No menosprecies los logros de los demás. No pierdas tiempo sintiéndote víctima. No gastes energía en cosas que no puedes controlar. Hay que tener una mente fuerte. Hola amigos, ¿qué tal? Qué alegría nuevamente compartir con ustedes estos minutos. Espero que en todos los hogares haya paz, armonía, felicidad, entendimiento. Que siempre le dediquemos más tiempo a nuestro hogar, a nuestros hijos. Hoy miércoles 13 de agosto del mes 8, 5:45 de la mañana. Esperamos que en todos los jueves precisamente. Queridos amigos, invitados cordialmente para que escuchemos siempre de lunes a viernes este programa de interés personal. Salud integral, cuerpo, mente y espíritu. Es un programa que les enseña, les trae las fórmulas, las claves para que lleguemos a una vejez con buena calidad de vida. Para que renovemos, para que aprendamos las fórmulas ancestrales. Revivamos las fórmulas ancestrales, las terapias alternativas. Las fórmulas de nuestros abuelos, cómo curar, cómo combatir enfermedades con plantas, cortezas, bejucos, raíces, flores, frutas, empleando todos los temas importantes como la respiración, salir al aire libre, caminar descalzo, 5 minutos pisando tierra, levantar los pies en alto, unos 5 minuticos para relajar el cuerpo, para la circulación, para el corazón. Recuerden, no hay problema que no tenga solución, no hay enfermedad que no tenga solución, lo que existen son personas incapaces. 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Siempre entregamos fórmulas nuevas todos los días para esas personas que sufren de diabetes. Para la diabetes, echar en un frasco con agua anís estrellado, clavos de olor, canela y dejar reposar por 3 días. Y tomarse media copita de esta agua por la mañana y media copita por la noche. Y usted va a ver una mejoría excelente en todos los problemas de diabetes y en especialmente para los problemas digestivos. También hoy vamos a entregarles una fórmula muy especial. Y es especialmente para las personas que sufren de problemas de tumores, colesterol. Es que hay personas que sufren de tumores en el cuerpo, diferentes partes del cuerpo, y esta formulita hace que se desvanezcan. Para las personas que sufren de colesterol, que sufren de estreñimiento, que sufren de problemas estomacales, cálculos malignos, problemas o células malignas, echar unas 2 cucharadas en un vaso de avena con un vaso con agua y dejarla reposar toda la noche. Al otro día, usted va a tomar únicamente el agua que suelta la avena. Hágalo por 15, 20 días y usted va a encontrar un resultado, una persona que le da dificultad a dar del cuerpo. Y recuerden que el organismo hay que mantenerlo muy bien. Así es pues. También me escriben y me dicen, regáleme una formulita, señor Darío, señor botánico, para el mal aliento. Claro que sí, para el mal aliento. Es muy importante en agua caliente, en ayunas, por unos 7 días, echar una cucharadita pequeña de cúrcuma, de pimienta, de miel, de limón, y hágalo por 7 días, y créalo que usted va a tener un aliento agradable, y especialmente se va a combatir inflamaciones. También va a curar problemas del hígado graso, de esas personas que sufren de bilis, de mal aliento y que sufren

0: miel y usted va a tener una buena digestión, se va a curar los desvelos y va a curar la impotencia con estos remedios. 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Atención para el informe. 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

0: 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Queridos amigos, el tiempo se nos agota. Recuerden, les habló Darío Cardona, botánico, naturista, curandero, raicero, fitoterapeuta profesional, al servicio de todos ustedes acá en Samaná. Ahí saludos a todas las veredas, a todas las personas que están sintonizando y todos los días esta su emisora preferida y en este su programa Salud Integral. Dios los bendiga, un abrazo.
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3: Seis de la mañana, 3 minutos en Colombia. Ya tenemos las 6:03. ¿Qué tal, amigos? Muy, pero muy buenos días. Hoy, con toda la energía, hoy 13, jueves 13 de agosto del año 2026. Ya lo saben, el número cabalístico 13.
4: Pero no viernes, sino no. Jueves 13.
3: ¿Le tienes agüero al martes 13 o el viernes 13?
4: No. Yo pienso que es un día normal para todas las personas. Depende con la actitud en que te levantes, así mismo será tu día.
3: Así es. Con la gerencia de Beatriz Yaira Cleves, Mario Muñoz, Juanita Balbuena y quien les habla, Javier Moya, les damos la bienvenida a Campeona Noticias. Mario, muy buenos días.
5: Buenos días.
3: ¿Martes 13 o viernes 13 le tiene agüero?
5: No, yo no le tengo agüero. Hay que tenerle agüero a un mal pensamiento, a la negatividad. A eso sí hay que tenerle mucho agüero, porque esas cosas sí traen resultados. Esa es mi posición. 6:04. ¿Qué tal, oyentes? Muy buenos días a ustedes, compañeros. Como siempre, oigan, muy constantes, ¿cierto? Somos constantes con los oyentes y eso es lo que debemos hacer diariamente para tener ahí la gente conectada. Hoy es 13 de agosto del año 2026, día de agüeros para muchos, para mí, totalmente normal.
4: Bueno, pues por acá también. Son las 6:04, dándole la bienvenida a esta emisión informativa con los buenos días y como siempre agradeciendo a Dios por esta nueva oportunidad que nos brinda a todos. Pero sí queremos saber cómo está el clima, Mario, cómo están los ánimos en la bella Samaná.
5: Bueno, el clima en Samaná Caldas son 18 grados a esta hora de la mañana, un cielo que está hoy no tan despejado, pero ya se empieza a ver el astro sol en la mañana en sus primeros rayos y podría ser, según el ideal, tendremos un día soleado, con una máxima temperatura de 30 grados centígrados. Hemos subido hasta 31 y eso es algo que siempre es preocupante, porque esos climas tan altos no se han tenido aquí en Samaná y cada vez se siente como más ese rigor del clima. Me van pasando los años, uno siente que hay cambios en el clima.
4: Bueno, pues aquí, a diferencia de ustedes, para nosotros 31 grados es un clima bastante fresco, ¿no, Javier?
3: Sí, podría ser.
4: Aquí sí. La máxima de nosotros alcanzan los 38 grados, incluso ese es el reporte que tenemos para el día de hoy. En el momento contamos con 26 grados, amaneció a las 5:54 de la mañana, atardecerá a las 6:12 y se prevé que para hoy exista sol todo el día, durante y hasta las 6 de la tarde aproximadamente, sin ninguna probabilidad de lluvia después de las 3 de la mañana, que tenemos un 80%, pero sabemos que no es preciso. Mario.
5: Bueno, 6 de la mañana con 6 minutos en Colombia. Estamos en Campeona Noticias a esta hora de la mañana. 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
4: Bueno, pues ahí está, muy fácil, para que no se pierda nada de nuestra parrilla de programación, que es muy bien interesante, y el noticiero es apenas el abrebocas de todo lo que se da en esta emisora, la más escuchada en Magdalena Medio. Mario, Javier, les tengo un dato.
5: Sí.
4: Sí, después de un terremoto puede sentirse mucho calor, pero no por el sismo en sí. La tierra no es que cambie, pero sí existen algunas alteraciones locales. Un terremoto puede abrir grietas, cambiar corrientes de agua subterránea o liberar gases del suelo, pero estos fenómenos no suelen provocar un aumento fuerte de temperatura ambiental. Después del movimiento, incluso, la gente por muchos días pueden percibir más calor. Así que eso es, tiene que ver, sí, digamos que con el estado del suelo, pero también el comportamiento de la gente que en ese momento todavía duerme y sigue despierta con la adrenalina en su cuerpo después de este evento sísmico tan grande que vivimos los colombianos.
5: Digamos que hay como un fracturamiento de la tierra.
4: Pero digamos que grietas.
5: Grietas, sí, sí.
4: Grietas, un fracturamiento como tal, no, porque eso ya digamos que es una palabra a mayor escala, pero sí algunas grietas que pueden provocar y liberar gases del suelo.
5: Vea pues.
3: Aprendamos con Juanita.
4: Y les tengo más datos.
5: Cuente a ver.
4: 6:08 a.m, hoy es el Día Internacional del Zurdo. O sea, pero del que escribe con sí, la mano izquierda.
5: O sea, no en cosas políticas, sino en...
4: No en el ámbito político, sino en la concientización sobre los retos de vivir en una sociedad diseñada para diestros. Y me uno a esta conmemoración, porque yo soy zurda, yo escribo con la mano izquierda.
5: ¿Verdad que usted es zurda, igual que yo?
4: Ah, ¿verdad que Mario también es zurdo? Uh-huh. Y sí, ¿no les pasó o no le pasó a Mario que en el colegio los pupitres estaban diseñados únicamente para los derechos?
5: Sí, mire que de 30 pupitres hablarán uno o dos para zurdos.
4: Así es.
5: Eso no tenía que agarrar el de uno.
4: Otro dato curioso, yo no sé cortar papel con tijeras.
5: Ah,
4: no pude aprender, por lo menos con la mano izquierda, no.
5: Yo no soy capaz de escribir con la mano derecha.
4: Ah, yo tampoco.
5: Yo,
4: mentira, yo sí sé escribir con la mano derecha, soy envidioso.
5: Yo me levanto con el pie izquierdo, pero eso no quiere decir nada.
4: Usted está muy, muy, muy chistoso y hoy también es el Día del Humorista.
5: Ah, bueno, qué bueno.
4: Sí, señor. Hoy se rinde homenaje a los artistas dedicados a hacer reír en memoria del fallecimiento del comediante Jaime Garzón. ¿A ese sí lo recuerdan, Javier?
5: Claro.
3: Entiendo.
5: Pero la verdad a mí me dio pesar la muerte de él.
4: ¿Hasta novela tiene?
5: Uh-huh. Sí. Sí, ya hicieron una novela hace como tres, cuatro años, más o menos, ¿no?
4: Sí, señor. Sí. Día triste para Colombia. También es el Día Nacional de las Organizaciones Ecologistas y Ambientales, que reconoce la labor de grupos que protegen el medio ambiente. Es el día de San Ponciano y San Hipólito, un sacerdote y mártir, y de San Juan Berchams. Son las fechas especiales y un saludo especial para todos los zurdos que nos escuchan a esta hora de la mañana.
5: Ahí nos sentimos aludidos, pero muy bien.
3: ¿Aludidos por qué?
5: O sea, aludidos quiere decir que nos sentimos referenciados, pero de muy buena manera. De muy buena manera. Mire que hay gente que cree que ser zurdo es como una incapacidad.
4: Bueno, sí, es que eso se creía anteriormente, ¿sabes?
5: Sí.
4: Las personas que escribían con la mano izquierda se pensaba que eran...
5: Que era una discapacidad o algo.
4: Una condición de discapacidad. Sí. Ahora, que gracias a las investigaciones, se ha logrado demostrar que las personas que escriben con la mano izquierda tienen desarrollado una parte del cerebro más que los diestros. Son datos y hay que darlos, Mario.
5: Perfecto.
4: 6:11 a.m, ¿cómo está el precio del café? Rápidamente le contamos a nuestros oyentes.
5: Bueno, ¿sí? Rápidamente, le vamos a contar el precio por Samaná Caldas, es de 234.500 pesos, sube un poquito el precio del café, y el precio por carga de 125 kilos es 2.345.000 pesos. Ya les había contado, para quienes no tienen café, la carga se compone de 125 kilos y ese es el precio que le van a pagar. Y por arroba, 234.500 pesos. Vamos a conocer lo que dicen los indicadores con las siguientes cifras. El dólar que sigue bajando, 3.144 pesos con 20 centavos. El precio de apertura, 3.119.50. Promedio, 3.123.20. Y el máximo, 3.144.25 centavos. El café colombiano en los Estados Unidos, valor la libra, $3.85. Esos son los indicadores.
3: Bueno, oiga.
4: 6:12. 6:12. ¿Qué tal, Javier? Si nos vamos con los titulares.
3: Tembló ayer de nuevo, ¿no?
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3: Seis de la mañana, 12 minutos en Colombia, 6:12. Jorge Eliezer Laverde logra contundente victoria y se convierte en el nuevo contralor. Orgullo doradense.
4: Se llevan a cabo el Festival Turístico y Reinado del Magdalena Medio en Puerto Salgar.
3: Hoy estará con nosotros el secretario de Planeación, Andrés Chacón. Estaremos hablando sobre los recursos que le inyectarán nuevamente para la pavimentación del municipio de La Dorada.
4: Más de 1,000 viviendas afectadas por el terremoto en 8 municipios del norte de Caldas.
3: Aprobado en el Consejo Proyecto 009, donde dan facultades al alcalde de La Dorada para el empréstito por 8,000 millones de pesos.
4: Caldas reporta 6,570 viviendas afectadas parcialmente y 1,661 con pérdida total.
3: Gobernador de Caldas verifica afectaciones en sede de la Administración Departamental tras el sismo. Tenemos declaraciones de él.
4: Sigue la recepción de ayudas humanitarias para las familias afectadas por el sismo. 3 camionados se trasladan hacia la ciudad de Manizales por parte de La Dorada y Puerto Salgar sigue su recolección.
3: 357 instituciones educativas de Caldas presentan afectaciones tras el terremoto.
4: ¿Qué tenemos en Samaná a esa hora de la mañana, Mario?
5: Bueno, Alcaldía Municipal visita vereda Viboral con las familias damnificadas para conocer sus necesidades y brindarles apoyo a ellos y más.
3: Estas y más noticias estaremos ampliando en el día de hoy en Campeona Noticias. Ya regresamos.
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3: Seis de la mañana, 17 minutos en Colombia, 6:17, pues hoy en la parte judicial no es que tengamos mucha referencia, pero sí vamos a arrancar con un temblor que sucedió en el día de ayer en las horas de la tarde, Juanita.
4: Específicamente en el departamento de Caldas nuevamente.
3: Y en la ciudad de Bogotá.
4: Así es.
3: Tembló en esas dos partes. Pero fue un temblor de emociones que se vivió en el día de ayer en el Congreso de la República.
4: No se asusten.
3: No se asusten. Y en La Dorada, por tener un contralor de este municipio. Es la primera vez que el municipio pone un cargo tan alto a nivel nacional. Jorge Eliezer Laverde logra una contundente victoria y se convierte en el nuevo contralor. La movida ocurrió en medio de una alianza política y luego de una tensión jurídica por la reciente emergencia sísmica. Su selección contó con 95 votos en el Senado y 174 en la Cámara de Representantes. La Verde asumirá el cargo en reemplazo de Carlos Hernán Rodríguez Becerra, quien termina su periodo al frente de la Contraloría General. El Contralor General Carlos Hernán Rodríguez y los funcionarios de la Contraloría General de la República reconocen y felicitan al doctor Laverde por su elección y le desean éxitos en el ejercicio de sus funciones al frente del máximo órgano control fiscal del país. Es que no estamos hablando de cualquier puesto.
4: Exactamente. Y hablábamos extra micrófonos, que es una de las tareas más difíciles y rigurosas que tendría que hacer el hoy doradense, que es Contralor General de la República, para este periodo de 2026-2030, Javier. Fueron 269 votos a favor, es una victoria contundente, porque se nota el respaldo de los partidos tradicionales, pero también de nuevos modelos que en este momento se están evidenciando en el Congreso de la República. ¿Qué tendrá que hacer Jorge Laverde, este doradense, desde la Contraloría General de la Nación? Vigilar el manejo de los recursos públicos y ejercer el control fiscal sobre las entidades del Estado. ¿Sobre cuáles? Sobre las alcaldías y las gobernaciones. Muchas personas se confunden y dicen, bueno, pero ¿ser contralor qué es? ¿Para qué estaría él facultado? Controlar. Esa misión, porque sabemos, y hablo de misión y hablo de reto, porque sabemos que en Colombia existen muchos casos de corrupción. Entonces, la tarea de este doradense es velar por los recursos, velar por todo lo que aporta el pueblo colombiano a las diferentes alcaldías a través de sus impuestos, a través de sus pagos, a través de sus de todo, y hacer que se destinen de la mejor manera. Es un hecho significativo para La Dorada, eso está claro. Antes de llegar a este cargo, se desempeñaba como secretario de la Comisión Sexta del Senado. Ahora es abogado, quien se ha capacitado y ha logrado diferentes logros académicos, está siendo un protagonista en la región, porque esto para un doradense se veía muy lejano, y eso es como lo más importante que hay que destacar. Teníamos ya una figura importante a nivel nacional, pero creo que ese fue un escaño más.
5: Ya sobre las 4 de la tarde ya se conocía la elección del contralor.
3: Perdón, señor. Mario, yo le aclaro algo a Juanita. Sí. Víctor Renán Barco no era de La Dorada.
5: ¿No?
3: Él no era nacido en La Dorada.
5: Pero no sabía.
3: Él venía de un municipio de Caldas, pero no era de La Dorada. Que manejaba todo desde La Dorada, sí, cogió como sede central La Dorada, sí, y fue como ese hijo adoptivo de La Dorada. Uh-huh. Pero que sea nacido, criado, playero, patilimpio en las playas de Bucamba, en la plaza de mercado, criado a no. punta de Nicuro o Boca Chico, Jorge Eliezer La Verde.
5: Creo que fue de Aguadas.
4: Así es, Aguadas Caldas.
5: De Aguadas Caldas, Víctor Hernán Barco.
4: Del 30 de abril.
5: Víctor Hernán Barco, sí.
4: De Aguadas Caldas, entonces, sí, señor. Pero sí, hizo, o tuvo más bien una influencia política.
3: No, y total.
4: Fue un líder del departamento muy destacado, por eso se dice que era pues como un doradense, porque incluso aquí desarrolló muchas actividades, fue presidente del Senado y también fue ministro de Justicia durante un gobierno presidencial. Entonces digamos que era y participaba en muchos debates y era llamado por algunos sectores como el decano del Congreso. Sí. Aquí tuvo mucha injerencia y mucha inspiración, porque muchos líderes políticos de La Dorada lo toman a él como referencia para posicionarse políticamente y trabajar pues en favor de las diferentes comunidades.
3: Voy a eso. De esa cochada sale Jorge Eliezer La Verde.
4: Exactamente. O sea, muchos más.
3: Por eso. No, pero ahorita la noticia es La Verde, entonces por eso hacemos énfasis en eso. Sí. La Verde sale de esa, sí, llamémoslo así, cochada de políticos, de Renán Barco, Justo Capera, todos se fueron formando. De hecho, el alcalde actual también, lo mismo.
4: Muy cercano al nuevo contralor, quien a través de las redes sociales también ha manifestado su apoyo y su respaldo en este nuevo cargo. Nosotros también le deseamos muchos éxitos en esta nueva etapa que emprende, porque sabemos que trabajó por eso, desde hace mucho tiempo se le veía el deseo y el querer estar respaldando a las diferentes comunidades desde ese cargo. Entonces, pues esperemos lo mejor, como siempre, y que también este municipio se vea beneficiado por los grandes logros de este doradense.
3: Ayer tratábamos de comunicarnos con él, pero pues es entendible la situación, la celebración y eso, pero a través de el que está manejando prensa en este momento, nos manifestaba que pronto va a estar por aquí en los medios de comunicación de su municipio.
4: Qué bien, y esperamos entonces la invitación para una rueda de prensa y acompañar este momento histórico para el departamento de Caldas.
3: 6:24 en Colombia, 6:24, más noticias, Juanita. ¿Qué tal si nos vamos con?
4: Nos vamos con el Festival Turístico y Reinado del Magdalena Medio, claro que sí.
3: Quería que lo dijera, Puerto Salgar se pone la camiseta por Colombia, pero tiene su festival.
4: Así es, después de escuchar a los comerciantes, quienes consideran estas fechas una oportunidad importante para la reactivación económica, el trabajo y el sustento de muchas familias, Puerto Salgar decidió mantener sus fiestas tradicionales, pero este año la celebración tendrá un propósito especial: convertirse también en una gran colecta ciudadana para reunir insumos y apoyar a las familias damnificadas por el sismo. Se pueden vivir las tradiciones, incluso se pueden celebrar desde la solidaridad, desde el apoyo, desde el aporte de manera voluntaria a quienes en ese momento están pasando una situación muy difícil. Y aquí nosotros estamos contándoles esta situación. Ayer estuvimos en la reunión con los comerciantes y logramos ver cómo muchas personas desde hace meses, incluso no semanas, meses, tenían ya invertido un capital, un dinero que no es regalado, que es trabajado en mazorcas, en chorizos, en licor, porque también es así, en diferentes bebidas, en diferentes servicios incluso, para ofrecerle a las personas que también tenían planeado su viaje. Los hoteles, repito, están completamente llenos y pienso que aquí en La Dorada estarán en un 90% de ocupación hotelera también, porque son personas que esperan estas fiestas. ¿Cuál es el propósito o cuál es la misión solidaria que la Administración Municipal propone? En todas las diferentes actividades que se van a desarrollar en torno al festival, va a estar ubicada el banco Alimentando Corazones Salgareños, pero en este momento no van a ser salgareños, van a ser colombianos, Alimentando Corazones Colombianos. Una estrategia que empezó desde hace varios días, una vez fue vivido el sismo en el país, ya se encuentra ubicado en la Alcaldía Municipal de Puerto Salgar, este lugar, este punto, para que las personas puedan donar lo que deseen. Agua, papel higiénico, libras de arroz, panela, aceite, colchones, cobijas, medicamentos, todo que esté en buen estado y pueda ser utilizado y trasladado hacia la ciudad de Manizales, Pereira, Cali y otros municipios que fueron afectados por este sismo. Entonces, la invitación es a vivir las tradiciones, pero también ser solidarios con quienes en este momento invirtieron y con quienes en este momento lo necesitan haciendo su donación. 6 de la mañana, 27 minutos. 6:27 minutos. Vamos con una pequeña pausa comerciales y ya regresamos con más.
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3: Seis de la mañana, 31 minutos en Colombia, 6:31 a esta hora de la mañana. Nos acompaña el secretario de Planeación del municipio de La Dorada, Andrés Chacón, que ayer precisamente se presentaba ante el Consejo Municipal para apalancar, para dar visibilidad al proyecto 009, que fue aprobado el día de ayer por 12 honorables concejales y votos en contra de 3 honorables concejales. 12-3 quedó la votación ayer precisamente, y vamos a hablar un poco sobre para qué es ese empréstito, por qué están sacando plata prestada la alcaldía municipal.
4: Buenos días.
3: Secretario, muy buenos días. Bienvenido a Campeona Noticias.
15: Javier, buenos días. Buenos días a la mesa de trabajo. Juanita, buenos días.
4: Buenos días.
3: Dijo Juanita, ya. Trayamos al secretario que venga directamente.
15: Ay, Hernán, muchas gracias por la invitación, muchas gracias, como digo nuevamente, pues, a la mesa de trabajo y a todos los radioescuchas de este importante medio de comunicación.
3: Secretario, se presenta ayer el proyecto 009, el cual fue aprobado, lo estaba diciendo yo ahorita en ese momento, que era darle facultades al alcalde para tomar un empréstito por 8.000 millones de pesos. Se hablaba ayer ante el proyecto, o usted cuando lo defendía, manifestaba que es para pavimentar algunas vías del municipio de La Dorada.
15: Sí, Javier, importante comentarle a toda la comunidad, enterarlos, porque pues sabemos que en estos procesos muchas personas son tendientes a tergiversar la información, y efectivamente lo que usted acaba de mencionar es un crédito al cual tenemos que acudir después de tomar una decisión en Consejo de Gobierno con nuestra Secretaría de Hacienda, obvio con nuestro señor alcalde, donde todos sabemos que pues a él es quien ha hecho unos esfuerzos importantísimos por sacar muchas cosas adelante, muchas obras adelante, y pues la malla vial es una necesidad que todos los doradenses nos han estado pidiendo durante mucho tiempo, y esta es la opción a la cual hemos tenido que acudir por la falta de recursos que tiene el municipio. Todos sabemos con el déficit que nuestro alcalde recibió y que recibimos esta administración, y llegamos a un punto donde ya tuvimos que acudir a esta estrategia de crédito, un crédito que se va a adquirir de manera responsable, un crédito donde estudiamos con nuestra Secretaría de Hacienda y con nuestro exsecretario de Hacienda, el doctor Diego Bonilla, que todavía pues nos acompaña como parte de nuestro equipo, ya pues no vinculado a la Secretaría de Hacienda, pero que todavía nos acompaña y nos asesora. Miramos esta opción, vimos que era responsable, que se puede pagar, que el municipio tiene capacidad y que no vamos a afectar ningún programa social para poder pagar este crédito, que se va a ir directamente y se va a ver traducido en el mejoramiento de la malla vial del municipio de La Dorada.
4: ¿Cómo fue el trabajo que se desarrolló por parte de la administración municipal ante los concejales, y cómo ustedes reciben con esa necesidad tan urgente y sentida que tiene los doradenses por la recuperación de la malla vial con la negativa de esos 3 honorables concejales?
15: Yo creo que se generó un debate importante, se generaron unas discusiones muy importantes en el honorable consejo. Yo creo que, como decía Javier ahorita y lo mencionaba, pues que 12 de 15 honorables concejales hayan aprobado el proyecto, pues es una muestra de que los concejales votaron a conciencia, votaron por la necesidad que tiene nuestro municipio. Me gustó mucho que ayer hizo presencia un representante del gremio de los taxis en el recinto. Lamentablemente no pudo intervenir porque pues la sesión se demoró un poco en iniciar, pero la persona alcanzó a hablar conmigo y hacerme unas preguntas en el recinto del consejo mientras estuvo ahí, y me decía que lo veía bien, que lo veía con buenos ojos y que pensaba que era muy necesario, porque pues todos sabemos que los taxis son los más impactados con una malla vial deteriorada, porque son los que 24/7 están circulando por el municipio, y también lo hacemos por este gremio. para que y es uno de los beneficios que expusimos ayer, Juanita, en el recinto del Consejo, donde decíamos, nombramos beneficios sociales, beneficios económicos, beneficios inclusive de tipo ambiental para todos los doradenses y en especial para los gremios de transportadores.
4: ¿Qué sigue ahora para el proyecto, secretario? ¿Cómo se va a continuar este proceso para el objetivo que ustedes tienen?
15: Yo te agradezco mucho eso que me acabas de decir, porque precisamente es que viene, y yo ayer lo decía muy claro en el Consejo, y la explicación, digamos, que fue tan buena de parte de la secretaria de Hacienda, de su asesor, el doctor Ovidio, y pues de parte de mía como secretaria de Planeación, como secretario de Planeación, fue explicar muy bien y al detalle a toda la comunidad, a todo el recinto, a todos los honorables concejales, a quien se les dio tranquilidad de que dos cosas importantes en este proyecto de acuerdo. Una, lo que tú acabas de decir, ¿y ahora qué sigue? Entonces yo les decía a los concejales, esto tiene dos aristas, una que es ¿para qué va el dinero? ¿Para qué va ese recurso? Y es exclusivamente a malla vial, eso quedó dentro del proyecto de acuerdo, que estos recursos serán invertidos exclusivamente en malla vial y en sus respectivos estudios de detalle que necesitamos para ejecutar el proyecto. Es importante contarle a la comunidad que aquí no va a ser un empréstito donde después vamos a ir a decir que es para otra cosa. Aquí no se llevó una falsa motivación al Consejo, sino que se contó exclusivamente para qué va a ir el recurso que se va al cual se va a acceder, y vamos a trabajarlo con responsabilidad. ¿Qué viene, Juanita, que es tu pregunta? Y es como el segundo punto, viene ya el proceso contractual que se va a realizar, ya viene, ayer al Consejo se le argumentó y se le contó al detalle qué se va a hacer, pero entonces ahorita viene el proceso contractual donde va a quedar explícito. Al Consejo llevamos 14 tramos a intervenir, entonces aquí llevaremos las cantidades específicas, los tramos que se van a hacer, si se va a hacer en concreto en pavimento flexible, en pavimento rígido, todos esos detalles ya van a ir en el proceso contractual. Inclusive ayer al Consejo, en el debate en comisión y ayer en el debate en plenaria, llevamos ya detalles dándole un alcance mayor y unos argumentos necesarios al Consejo para que pudiera tomar la decisión.
3: Secretario, ayer usted presentaba ante el Consejo de la Dorada algunas vías. ¿Cuántas son las vías que piensan intervenir con estos 8,000 millones de pesos? Porque uno de los concejales manifestaba que esto era, bueno, no voy a repetir las palabras tan burdas que dijo esta concejal, pero esto era como echarle perfume, ya sabe a qué. ¿Cuántas se van a intervenir? Y alguien le respondía, pues al menos están empezando por algo.
15: Sí, Javier. Son 14 tramos, y como dices, pues una honorable concejal decía lo que tú acabas de mencionar, pero me gustó mucho la respuesta del honorable concejal Alexander Pulgarín frente a esta situación que se presentó ayer en el recinto, y él decía que sí, que efectivamente era eso, y lo puso en una analogía, o sea, supo llevar esa expresión a decirle, oiga, lo tradujo más o menos en esto, se les olvida cómo estaba el barrio Conejo, que la gente estaba con la, casi que al tobillo, mejor dicho, o sea, se les olvida todo eso, se les olvida cómo recibió esta administración el barrio Conejo, donde la gente se quejaba porque habían unos huecos impresionantes que con los que recibimos, donde se veía la materia fecal pasar, donde se veía toda el agua residual y los malos olores que tenían en el barrio Conejo. A mí nunca se me olvida ver a Lola, a Don Einar, a todas las personas preocupadísimas, a todos los establecimientos de comercio de Conejo, con unas vías en total deterioro y que irresponsablemente les iban a dejar así porque había un proyecto que no contemplaba la malla vial. Hoy pueden ir al sector del Conejo desde el sector de la cancha sintética hasta Carguas y pueden ver cómo se hizo y cómo está actualmente. Se les olvida también a los opositores cómo estaba el Palacio de Justicia, al frente del Palacio de Justicia, la carrera segunda. Se les olvida cómo estaba la entrada a La Dorada, que era nuestra carta de presentación. O sea, hoy olvidamos muchas cosas, hoy las personas olvidan muchas cosas, especialmente los opositores. Y por eso era que el concejal le decía, claro, eso es como perfumar un, porque el problema es tan grande Y eso, Javier, lo contamos ayer. Decíamos, ¿cuánto puede valer la solución definitiva de recuperar totalmente la malla vial? Y les decíamos, ¿cuánto vale la solución definitiva? ¿Cuánto vale una solución parcial? Y lo que vamos a hacer con los 8 mil millones de pesos, que como usted mencionaba, son 14 tramos que pretendemos intervenir, que lo llevamos con metros lineales, con metros cuadrados, con todas las longitudes, llevamos con claridad al recinto del Consejo y a todos los derechos les explicamos ayer, especialmente en plenaria, cuáles son esos 14 tramos y cuánto miden esos tramos y aproximadamente cuánto le pueden costar al municipio arreglarlos.
3: Secretario, agradecerle inmensamente, por acá lo esperamos más seguido, en físico, dijo Juanita, que venga porque le gusta cuando viene y trae buñuelos.
15: Muchas gracias, Javier. Muchas gracias, Juanita, a ustedes que son la mesa de trabajo de este importante medio. Gracias a todos los radioescuchas por darnos la oportunidad de contarles con veracidad todo lo que desde el municipio planteamos para mejorar la calidad de vida de los oradenses y que nunca olviden que hay un alcalde que lo está haciendo muy bien y que la verdad enamora.
3: 6:41 en Colombia, 6:41.
4: Nos vamos con otro corte comerciales, pero ya regresamos con más información en La Campeona Noticias.
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3: Seis de la mañana, 44 minutos en Colombia, 6:44.
4: Nos vamos con el Capi a esta hora de la mañana en La Campeona Noticias.
19: Muy buenos días. El reporte vial entre Honda, la ciudad de los puentes, la capital musical de Colombia, el siguiente, la vía se encuentra en total normalidad, hay gran flujo vehicular. Y como información especial, en Honda ya hubo control de los incendios gracias a la colaboración que nos ha brindado la gobernadora, que envió a un grupo de bomberos forestales de Ibagué y el ejército, y bueno, muchas personas más colaboraron en que se lograra este objetivo. Y hoy quiero, comunidad perteneciente a bomberos de San Sebastián de Mariquita, decir algo. qué hacer antes, durante y después de un temblor. 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Protégete bajo una mesa resistente o junto a un muro estructural. No uses ascensores. Después, revisa si hay heridos y brinda ayuda. Verifica el estado de tu hogar. Escucha información oficial por radio o medios confiables. Revisa a tus mascotas y dales tranquilidad. Preparémonos, prepararnos es cuidarnos. Juntos somos más fuertes.
3: Ahí teníamos las recomendaciones del CAPI para los oyentes de Campeona Noticias. 6:46 en Colombia, 6:46. Ayer, precisamente, el señor gobernador de Caldas, el doctor Henry Gutiérrez, hizo una verificación a las afectaciones en la sede de la administración departamental tras lo sucedido el lunes en el sismo. El gobernador realizó un recorrido por diferentes sedes de administraciones departamentales con el propósito de verificar personalmente las afectaciones ocasionadas por el movimiento telúrgico y conocer los avances de las acciones de atención y recuperación. El recorrido contó con el acompañamiento del secretario general Juan Manuel Marín López, el secretario de Infraestructura Jorge Ricardo Gómez, Ricardo Gutiérrez, el equipo de evaluación de daños y análisis de necesidades, así como arquitectos, ingenieros y demás profesionales técnicos que participan en la valoración de las instalaciones. Entre las edificaciones con mayores afectaciones se encuentra el Palacio Departamental, conocido como el Palacio Amarillo, y el edificio La Licorera de Caldas, que queda ahí enseguida. En ambas sedes se adelantan acciones de evaluación y atención con el objetivo de establecer las condiciones de seguridad y definir las intervenciones requeridas. Para eso tenemos al señor gobernador con nosotros, y estas fueron las declaraciones que dieron para los medios de comunicaciones a través de el gobernador Henry Gutiérrez. Aquí lo tenemos.
20: Desde la gobernación de Caldas queremos dar un parte de relativa tranquilidad. No hay réplicas nuevas que nos hayan causado mayores afectaciones. Hoy a primera hora de la mañana visitamos nuestra sede en la gobernación del departamento de Caldas, el edificio amarillo y el edificio anexo llamado edificio de la licorera. Nuestro edificio amarillo sufrió daños, aparentemente solo de mampostería, estamos haciendo los análisis estructurales. Aparentemente podemos volver a ese edificio la semana entrante, reparando algunos daños que hay leves hasta el momento. El que sí tiene una grave afectación, probablemente estructural y de todo tipo, es el edificio de la licorera. Va a ser difícil que nuestra gente vuelva a trabajar a ese sitio. Dos, estuvimos en Villa María, estuvimos en el barrio La Floresta viendo una afectación grande, una pantalla que deberíamos hacer para evitar el colapso de unas viviendas de esta urbanización. Estuvimos con la comunidad, visitamos las casas afectadas, estuvimos con la gente haciendo ese recolejo y nos comprometimos a que solucionamos el problema de La Floresta en compañía de la alcaldía de Villa María, de Corpo Caldas y lógicamente con nuestros recursos. Estuvimos en el centro de Villa María, recorriendo en la zona central de ese municipio. Doloroso la cantidad de casas afectadas, de edificios afectados, la gente desocupando sus viviendas, sacando sus enseres en bolsas y recomendándoles a otros que lo hicieran porque esa es la recomendación de los especialistas, que hay que desocupar muchos de esos edificios. Y posteriormente nos reunimos con varios de los administradores de, creo yo, de 15 edificios más o menos de Villa María que están afectados con graves daños. Casi todos ellos van a tener que ser desocupados. Estuvimos con el alcalde, con su equipo de gobierno, tomando decisiones para el futuro en el municipio de Villa María. Y esta tarde estuvimos toda la tarde en un Consejo de Gobierno ampliado. Todos nuestros secretarios de gobierno

0: la gente sepa que estamos con ellos. El viernes en la mañana estamos esperando al ministro de Vivienda y Agua, a la viceministra de Vivienda y Agua, que es de oriunda de Marmato. Vamos a estar con todo nuestro equipo de trabajo mostrándoles las necesidades. El fin de semana estaremos recorriendo los distintos municipios del departamento de Caldas. Vamos a estar en la región dialogando con la gente, tratando con nuestros recursos, tratando con las gestiones a nivel nacional que estamos haciendo todos los días. Afortunadamente hemos tenido apoyo del gobierno nacional. Esperamos que los recursos empiecen a llegar. Tenemos centros de acopio. Estamos preparándonos para eso, para hacerle más llevable, más mitigable a la gente este dolor y estos daños que nos ha causado esta tragedia.
1: Eran las palabras del gobernador Henry Gutiérrez Ángel, y tenemos los resultados hasta el día de ayer de lo que son las afectaciones por este sismo. Vamos a leerlo total. Por decir algo, en viviendas parcialmente se dañaron 6.570 y totales se perdieron 1.661 viviendas. Lesionados en todo el departamento estamos hablando de 212. Familias afectadas estamos hablando de 10.055. Estamos hablando de fallecidos 7. De instituciones educativas, 432. Estaciones de bomberos, 8. Iglesias, 35. Hospitales, 22. Y edificios públicos, 117. Esto es el total. Pero Juanita nos tiene también, vamos a conocer al menos lo que es La Dorada, Samaná, Victoria y Norcasia, que son los municipios más cercanos aquí del departamento. Vamos a hablar de La Dorada, Juanita. Viviendas parcialmente dañadas, ¿cuántas?
2: 52. 50 parcialmente dañadas. 2 totalmente destruidas. Familias afectadas, 52. Instituciones educativas, 1. Y el hospital, que tuvo daños o grietas más bien que atender. Nos vamos inmediatamente para Samaná. Porque Samaná, parcialmente, hay 136 viviendas afectadas y 3 completamente destruidas. Acá se reporta un lesionado. Familias afectadas, tenemos 139, 37 instituciones educativas, nos menciona.
1: Y tantas. Hospitales, 1.
2: Y hospitales, 1.
1: Edificios públicos, 6.
2: Sí, señor.
1: Vámonos para Victoria Caldas.
2: Sí, señor.
1: Fueron parcialmente 45 viviendas, total destruidas, 2.
2: Sí.
1: Estamos hablando de familias afectadas 45, sí. Estamos hablando de la estación de bomberos de Victoria afectada, estamos hablando de edificios públicos 3.
2: Sí, señor, así
1: ¿Y
2: es.
1: ¿A dónde está Norcasia, que se me perdió? Aquí
2: Norcasia,
1: está.
2: Norcasia, 17 viviendas parcialmente afectadas, es decir, 17 familias. Tenemos 16 instituciones educativas afectadas hasta el momento y un daño a un edificio público.
1: Que era lo que nos hablaba el alcalde ayer, antier, en Campeona Noticias, que afortunadamente no fue tan golpeado el municipio de Norcasia.
2: Así es. En Manzanares le quiero agregar, porque fue una de las primeras imágenes que logramos evidenciar como medios de comunicación, la falla que tuvo la estructura de la iglesia. Esa fue una de las más afectadas dentro del sismo, pero también otras como en Aguadas, Anserma, o sea, casi todas las iglesias del departamento de Caldas sufrieron afectaciones. En Manizales, 4 iglesias sufrieron afectaciones. En Marmato, 3. En Pensilvania, 3. En Río Sucio y en Salamina también estas iglesias lamentablemente sufrieron diferentes dificultades, así también lo dio a conocer el gobernador de Caldas.
1: El municipio más afectado en cuanto a vivienda se refiere, uh-huh. Estamos hablando, por decir algo, el Río Sucio. Sí. Parcialmente fueron 692 y en pérdida total fueron 36.
3: Mucho.
2: ¿Le continúa Anserma?
1: No, yo pienso que Viterbo.
2: No, Anserma, 482,
1: Anserma?
2: La segunda.
1: Anserma, a ver. 482,
2: sí.
1: Y 78 en total, pérdida total.
2: Sí,
1: y ahí sí seguiría de pronto Viterbo,
2: sí.
1: Con 355 parciales y 145 viviendas total,

0: destruidas.
1: Así es. Bueno. Municipios muy cercanos a Manizales también, lo que es Neira, con 238 viviendas afectadas, y Palestina también.
0: Ojo que estábamos hablando de municipios, no de la capital, porque si nos vamos a la capital fue la más afectada, con 1970 parciales dañadas, pero 1150 destruidas totalmente. Estamos hablando de familias afectadas de 4000 y lesionados 112, instituciones educativas 24, 6 fallecidos, iglesias 4, hospitales 10 y edificios públicos 25. La capital sufrió 100% este sismo.
1: Sí, señor. Recordemos que se reportaron hasta el momento 7 personas fallecidas, 6 en la ciudad de Manizales y 1 en el municipio de Villa María, muy cerca también. Sí. Muchas personas dicen que prácticamente un barrio de Manizales, pero allí fue donde se reportó esta persona. Hasta el momento no hay más, la cifra no incrementó. Creería que desde el día después del sismo somos realmente afortunados, pero ¿sabe qué me ha llenado de orgullo, Javier y Mario? Uh-huh. Las personas que aquí en el municipio de La Dorada ya han enviado ayudas para nuestros hermanos de Manizales y para nuestros hermanos caldenses. Ya han salido furgones camionados con ayudas humanitarias porque la recolección no ha parado. Y estoy orgullosa de los médicos, de los bomberos, de los obreros, de muchas personas que dejaron su trabajo atrás, orgullosa de las empresas que les dijeron a sus empleados, vayan, ayuden a nuestros hermanos colombianos a atender la emergencia, porque ayer se dio a conocer una noticia maravillosa en Chocó. Pararon la búsqueda de cuerpos, pararon la búsqueda de sobrevivientes, y porque ya no hay reporte de desaparecidos. Ya no están buscando personas porque ya lastimosamente hallaron las que fallecieron, pero también hallaron las que se encontraban con vida debajo de los escombros. Entonces, en el Chocó ya hay un margen de esperanza. Sigue una parte más difícil, que es la reconstrucción, que es la de entregarles una vivienda digna, de entregarles oportunidades a los chocuanos, de los cuales hoy enviamos también un mensaje de solidaridad. Sigue la búsqueda en las diferentes ciudades y municipios, Javier.
0: Así es. Y hoy recuerden que en el Parque Simón Bolívar estará la campaña para que lleven las herramientas y vayan y se corten el cabello, le arreglen las uñas, le hagan masajes, le maquillen, todo lo que sea de belleza lo van a hacer hoy a cambio de herramientas para enviar a la ciudad de Manizales y al eje cafetero. Entonces ya lo saben, vamos a ayudar al menos en esta forma y de una vez se pueden poner todos titinos. Así que vamos a ayudar. Se nos acabó el tiempo. Mario, muchas gracias. Juanita, muchas gracias. Para todos los oyentes, mil y mil gracias. Mañana viernes, tal vez Juanita no nos acompaña, este servidor tampoco, pero estaremos dejándole todo el material a Mario para que haga un buen noticiero, Mario.
1: Bueno, y mañana son 91 años de vida municipal para el municipio de Puerto Salgar. Feliz cumpleaños a este municipio hermano y a todos los salgareños por esta unión y este trabajo por Colombia.
0: Mario, siga usted ahí con Buenos Días Ayer.
2: Las 7:01 en Colombia.
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2: Amigos oyentes, de nuevo muy buenos días para quienes llegan a la sintonía en esta mañana de hoy jueves. Hoy hemos invitado a Ramón Bautista Ortega, a quien conocemos como Palito Ortega, el cantante, actor, compositor, productor discográfico, director de cine y expolítico argentino. En su trayectoria de más de 5 décadas ha filmado 33 películas, entre las cuales se destacan Los Muchachos de mi Barrio. Esto fue en el año 1970. De sus canciones, vamos a escuchar Corazón Contento y otra canción también muy positiva para el día de hoy jueves, Yo Tengo Fe. Bienvenidos.
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Ahora son las 7 de la mañana con 11 minutos en Colombia. 7, 11 minutos, mañana romántica, con una canción o con dos canciones muy positivas para este día, jueves 13 de agosto del año 2026. A propósito de mensajes positivos, esos mensajes que nos envían los oyentes cada mañana para estimular nuestra mente, nuestro espíritu en este día. Dice el mensaje para hoy, jueves, que todo lo que hagas este día te haga inmensamente feliz. Buenos días, dice por aquí, haz que el ayer te sirva de experiencia. El saludo para Sonia en esta mañana. Sonia, mi gran amiga en Samaná por el sector Salida a Victoria, Sonia Alzate. Bueno, a ver, lo voy a leer. Haz que el ayer te sirva de experiencia y el mañana de esperanza, pero haz que el día de hoy se convierta en el mejor regalo que te regala la vida. ¡Feliz jueves! Otro del jueves, no sé lo que me espera en el día de hoy, pero sí sé que con la bendición de Dios será un jueves sensacional. 7:12 minutos en Colombia, 7 de la mañana con 12 minutos. Vamos con una canción de la italiana Laura Pausini. Qué lindo canta Laura Pausini. Aquí está, escucha a tu corazón.

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2: Las 7:17 minutos en Colombia, la canción original de Basilio, Vivir lo Nuestro. Aunque no hay que negar que la canción de Marc Anthony es una canción espectacular con la India. En la versión romántica, aquí está, Vivir lo Nuestro, 7:17 en Colombia.
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0: 7 de la mañana con 21 minutos, será el año 1983, esta canción de Basilio. Y en el año 1994, Marc Anthony lanza esta canción en su estilo salsero con la India, convirtiéndola en una canción inolvidable también para los amantes de la salsa romántica. Prácticamente algo hermoso, ¿no? Una promesa de amor. Vivir lo nuestro sin que nadie nos obstruya el pensamiento. ¡Qué hermosura! 7:21 minutos en Colombia. A esta hora, ¿sabe qué nos emociona a nosotros? Nos emociona tenerlos a ustedes ahí con su radio en la mañana romántica de La Campeona y decirnos, estas canciones nunca las olvidamos siempre, y ustedes nos traen esos bonitos recuerdos. Es lo que nos dice Patricia, Patricia Gómez, en esta mañana a través de 312-209-7533. Vamos a conocer resultados de chance y lotería jugadas la noche anterior. Y dice ese resultado. Resultado del 12 de agosto. Esta semana no hemos tenido el reporte de loterías. No hemos tenido reporte de Lotería del Tolima, ni de Risaralda, a ver, de la Cruz Roja. No hemos tenido otros reportes de loterías que tradicionalmente conocemos. Tenemos Dorado mañana, 17:28. Dorado tarde, 19:48. La Culona, 32:43. Astrosol, 88:29. Del signo Cáncer. Astroluna, 96:60 del signo Géminis. Pijao de Oro, 39:04. Paisita día, 57:31. Paisita noche, 31:46. Chontico día, 27:63. Chontico noche, 30:08. 30:08 en esta mañana con resultados de lotería y chance. Vamos a continuación con Álvaro Torres. Esta canción se llama He vivido esperando por ti hasta que te encontré y hoy me siento muy feliz. 7:23 minutos en Colombia.
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0: Es una canción del año 1976 de la cantante Janet. ¿Por qué te vas? 7:31 en Colombia.
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2: Día jueves y tenemos la grata oportunidad de hablar con todos ustedes a través de esta frecuencia radial en el municipio. 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Día jueves vamos a escuchar testimonios y también las direcciones.
3: Roja Tejada, de Ovejas.
4: Te pregunto, ¿ya estás utilizando los productos Vía Natural?
3: las gotas para los ojos.
4: ¿Y cómo te está yendo con las gotas Clear Vision?
3: Bien.
5: Buenas tardes, Jorrito. Mi nombre es Fernando Correa. He utilizado las gotas agave y las gotas para los ojos. Y me han servido mucho. Muchas gracias.
6: Carmen Noreña.
4: ¿Carmen qué?
6: Noreña.
4: ¿De dónde me llamas?
6: De Río Negro.
4: De Río Negro. Carmen, te pregunto, ¿ya estás utilizando los productos Vía Natural?
6: Sí, claro, estoy utilizando las gotas de agave.
4: Las gotas agave, ¿cómo te está yendo con ese producto?
6: Muy bien, gracias a Dios.
7: Lidia Ruth Zapata.
4: Ligia Ruth, ¿de dónde me llamas?
7: De aquí, de La Ceja.
4: Ligia, ¿has utilizado los productos Vía Natural?
7: Sí, señor, muy buenos, las gotas agave y la Clear Vision.
4: Cuéntame, ¿qué le puedes recomendar a las personas de estos dos productos?
7: Son estupendos, inmejorables.
8: Luz Elena Cardona.
4: Luz Elena Cardona. Luz Elena, ¿dónde me llamas?
8: De aquí, del municipio de La Ceja.
4: Luz Elena, te pregunto, ¿has utilizado algún producto de la empresa Vía Natural?
8: Una sola, la de la próstata.
4: El Max Prox.
8: Para el esposo. 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
4: ¿Y cómo te fue con el producto? Contame.
8: Pues el esposo mío está como mejorcito.
9: Azucena.
4: Azucena Castro.
9: Sí.
4: Azucena, ¿ya has tomado los productos Vía Natural?
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4: Amables oyentes, hablemos de salud. La salud es importante tenerla. Con salud tenemos todo. Acuérdese, salud y bienestar. Los órganos del cuerpo hay que protegerlos, comer bien, comer a las horas que son, un buen consejo, téngalo en cuenta. Comer todos los días a las mismas horas, poner horario de alimentación, masticar muy bien los alimentos, no tan salados, suprimir la sal lo que más se pueda, no tantas azúcares, no tantas harinas, no tantas grasas, y nos vamos a sentir bien. Tener unos riñones sanos es importante, importantísimo. Todo el mundo se queda y me duele las cinturas, que son los riñones, tal vez sí, tal vez no. O de pronto usted ya fue a médico, le hicieron exámenes y usted ya tiene un problema de riñón ya declarado. Usted, por ejemplo, que es diabético. Lo que primero afecta la diabetes son los riñones, amables oyentes. Empiezan a haber infecciones recurrentes al diabético, al riñón, hasta que si pasa ya mucho tiempo sin controlar la diabetes, se dañan los riñones y se cae en algo que se llama insuficiencia renal. Y entonces hay que recurrir a las famosas diálisis. Qué hartola eso, qué aburridor. Y ojalá usted viva bien lejos, para una vereda o para en una finca. ¿A qué hora sale usted para ir hasta el hospital a que le hagan diálisis y la programan una vez o hasta dos veces por semana? Si no se hace la diálisis porque el riñón no funciona, se da una enfermedad que se llama uremia. Y esa palabra rara, uremia, significa que usted se muere. Así de fácil, así de sencillo. Si no se le hace la diálisis y los riñones no funcionan, usted se autointoxica y se muere. 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

Buenos días, corazón, como dice el cantante español Yango, en esta mañana romántica de éxitos a través de Campeona Estéreo y a través de www.campeonafm.com.co. La frecuencia del centro de Colombia es 92.1 FM. Hace más de 28 años estamos con ustedes y con todo el gusto y con la ayuda de Dios mucho más. Vamos a hablar de celebraciones del día de hoy, las efemérides y esto que tenemos por acá, el Día Internacional de, encontramos algo muy particular, por ejemplo, el Día Internacional de la Zurdera, no de la sordera, la zurdera, esa condición que muchos tenemos, porque me incluyo. Los zurdos también tienen su Día Internacional, tenemos ese Día Internacional, el Día de la Zurdera, que es una jornada internacional promovida por la Internacional de Zurdos, Latens Internacional. Tiene lugar el 13 de agosto de cada año, desde el año 1976, y pretende dar a conocer y ayudar a reducir las dificultades que encuentran las personas zurdas en la sociedad predominantemente diestra, aunque la verdad no sé y no encuentro ninguna dificultad, pues anteriormente se creía que era como una pequeña discapacidad, hoy en día se toma como algo muy normal. Algunas de estas dificultades son tener que usar herramientas pesadas para diestros, puede ser que sí. Otra que encuentra uno en los colegios es la silla de que la mayoría son para diestros, ¿no? Por ejemplo, los diestros, como las tijeras, oiga, también. Los cuadernos de espiral, sí, me incluyo. El cuaderno de espiral que viene con el espiral. Obviamente en la parte izquierda, pues se dificulta mucho para escribir. Eso es verdad. Porque hay un día para los zurdos, pero no todo se queda en situaciones cotidianas. A lo largo de la historia y en diversos países del mundo, el colectivo de los zurdos ha sufrido situaciones de discriminación e incluso acoso. Todos hemos oído historias de niños zurdos a los que se le corregía o regañaba para que no usaran la mano izquierda para escribir, comer o cualquier otra actividad. E incluso puede que conozcamos a alguna persona que desde niño, siendo zurdo, pero que las reprimendas de los adultos le hicieron ser finalmente diestro para toda la vida. Afortunadamente, hoy en día ser zurdo ya no se considera como un estigma o una desviación. También existen múltiples rumores e infundados y para nada demostrados sobre zurdos, que son más inteligentes, que viven menos, que duermen peor. Son mitos que estaban relacionados con el hecho de que ser zurdo era ser diferente, y la diferencia ya sabemos que en muchos casos es castigada injustamente en la sociedad. El Día del Zurdo. Bueno, de los zurdos sí se dice que incluso hay gente más inteligente, ¿no? Siendo zurdo. Pero yo creo que podría ser como un mito o una falsa creencia. Lo cierto es que nada que ver con situaciones de discapacitantes. Es algo que viene del cerebro. De nada, mano izquierda ya. 8:16 minutos en Colombia. Vamos con Lolita. Esta canción, que también es uno de los grandes éxitos, dice: No renunciaré.

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2: Y esa canción que no pasará de moda, yo sé que todos ustedes están de acuerdo conmigo. Es esta canción de Camilo VI. Tarde o temprano algún sueño se cumple. La canción se llama Tarde o temprano. 8:20 minutos en Colombia.

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Señor, cuando florece un nuevo día en el jardín del tiempo, no dejes que la espina del pecado vierta en él su veneno. El trabajo del hombre rompe el surco en el campo moreno, en frutos de bondad y de justicia convierte sus deseos. Alivia sus dolores con la hartura de tu propio alimento, y que vuelvan al fuego de tu casa, cansados y contentos. Amén. Queridos hermanos, buenos días. Bienvenidos a este espacio de encuentro con el Señor, de encuentro con su palabra. En esta su emisora, La Campeona, saludamos a todas las personas que nos escuchan a esta hora de la mañana y pedimos al buen Dios que bendiga sus trabajos, sus proyectos, sus labores. Esta semana, bastante fuerte para nosotros, dados los acontecimientos recientes, nos acercan también más a Dios. Pedimos a su bondad divina que nos acompañe siempre, que nos dé la gracia de que vivamos siempre tocados por su misericordia infinita. La Iglesia celebra el día de hoy, o recuerda mejor, a los santos Ponciano e Hipólito, que fueron contemporáneos sacerdotes y buscaron lo mejor para la Iglesia. Estuvieron desterrados en Cerdeña, renuncian al papado y mueren mártires. Ponciano, de la antigua y noble familia de los Calpurri, fue elegido papa en el año 230 y el primero en ser deportado y primero en que renunció. Hipólito fue elegido antipapa por sus seguidores ante el gesto de la renuncia de Ponciano. También renuncia y muere reconciliado con la Iglesia en el año 235. Pedimos a ambos que rueguen por nosotros. San Ponciano y San Hipólito, rueguen por nosotros. Pedimos la luz del Espíritu Santo para la lectura de la página del Evangelio de este día, donde el Señor siempre nos reta a la bondad, a la misericordia y a saber perdonar. Oh Espíritu Santo, amor del Padre y del Hijo, inspíranos siempre lo que debemos hacer y lo que debemos evitar, lo que debemos decir y lo que debemos pensar, para procurar tu gloria y el bien de nuestras almas. Amén. Para hoy el Evangelio está tomado de San Mateo, capítulo 18, versículos 21 hasta el capítulo 19, versículo 1. En aquel tiempo, acercándose Pedro a Jesús, le preguntó: Señor, si mi hermano me ofende, ¿cuántas veces tengo que perdonarlo? ¿Hasta 7 veces? Jesús le contesta: No te digo hasta 7 veces, sino hasta 70 veces 7. Por eso se parece el reino de los cielos a un rey que quiso ajustar las cuentas con sus criados. Al empezar a ajustarlas, le presentaron uno que debía 10,000 talentos. Como no tenía con qué pagar, el señor mandó que lo vendieran a él con su mujer y sus hijos y todas sus posesiones, y que pagara así. El criado, arrojándose a sus pies, le suplicaba diciendo: Ten paciencia conmigo y te lo pagaré todo. Se compadeció el señor de aquel criado y lo dejó marchar, perdonándole la deuda. Pero al salir, el criado aquel encontró a uno de sus compañeros que le debía 100 denarios y agarrándolo lo estrangulaba diciendo: Págame lo que me debes. El compañero, arrojándose a sus pies, le rogaba diciendo: Ten paciencia conmigo y te lo pagaré. Pero él se negó y fue y lo metió en la cárcel hasta que pagara lo que debía. Sus compañeros, al ver lo ocurrido, quedaron consternados y fueron a contarle a su señor todo lo sucedido. Entonces el señor lo llamó y le dijo: Siervo malvado, toda aquella deuda te la perdoné porque me lo rogaste. ¿No debías tú también tener compasión de tu compañero como yo tuve compasión de ti? Y el señor, indignado, lo entregó a los verdugos hasta que pagara toda la deuda. Lo mismo hará con ustedes mi Padre Celestial, si cada cual no perdona de corazón a su hermano. Cuando acabó Jesús estos discursos, partió de Galilea y vino a la región de Judea, al otro lado del Jordán. Palabra del Señor, gloria a ti, Señor Jesús.

0: Esta palabra, queridos hermanos, nos impulsa a revisar nuestras propias deudas, nuestros propios rencores. Tenemos que vivir como hijos del Padre del Cielo, perdonando siempre de corazón, para que nuestra justicia sea verdaderamente sobreabundante y nuestra paz sea testimonio de que el reino de los cielos ya ha comenzado entre nosotros. En palabras de San Agustín, el odio hiere al que odia, el perdón sana al que perdona. La presencia de Jesús aparece en los evangelios como testimonio de la misericordia y del perdón. Hoy el evangelio nos interpela sobre la manera como estamos viviendo esta dimensión de la vida cristiana. No es fácil, pero si hay una insistencia profunda en el evangelio, es con el tema del perdón. De hecho, todos los días lo estamos diciendo cuando oramos con el Padre Nuestro. Danos hoy nuestro pan de cada día, perdona nuestras ofensas, como también nosotros perdonamos a los que nos ofenden. Y es verdad que no es sencillo, pero cuando el Señor insiste tanto en el perdón es porque nos conviene. Es decir, que el perdón no solamente beneficia al dar la paz a aquel que nos ha dañado, nos ha ofendido, nos ha lastimado, sino que sobre todo el perdón nos beneficia a nosotros mismos. Porque de alguna manera el odio, el rencor que se van quedando en nuestro corazón cuando alguien nos ofende, nos daña, nos lastima, pues se convierte como en una especie de veneno que va dañando nuestra paz, nuestra tranquilidad, nuestra alegría. Y el Señor nos da el antídoto, el amor que se vuelve perdón, que sabe perdonar. ¿Y por qué perdonar? Porque ya Dios nos ha perdonado. Decía un sacerdote, Ignacio Larrañaga, que si aprendiéramos a comprender no tendríamos que perdonar, porque es posible que la persona que nos ofendió y ese dolor que tenemos en nuestro corazón lo haya hecho sin intención explícita de hacernos daño o movidos por circunstancias que no conocemos ni conoceremos, que hicieron que actuara de esa manera y que lastimó nuestro corazón. Hoy, queridos hermanos, es un día para pedir al Señor que nos ayude a perdonar. La comparación en el Evangelio es bastante fuerte, bastante profunda. Dice el Señor que un hombre le debía a un rey 10.000 talentos. Es una cifra impagable. No alcanzaría una vida entera de trabajo continuo para pagar esa deuda. Sin embargo, el hombre pide misericordia y el rey le perdona. Pero un momento después, renglón seguido, este hombre al que le ha sido perdonada su deuda, su gran deuda, se encuentra con otro compañero que le debe 100 denarios, que podría ser el salario de un mes o algo más de trabajo, y no es capaz de perdonarlo después de que le pidió perdón. Y es en esas circunstancias las que estamos con Dios en nuestra vida, que muchas veces tenemos grandes deudas. Dios nos ha perdonado primero, Dios nos ha amado primero, por ese amor de Dios y por ese perdón de Dios hemos de esforzarnos todos los días también en perdonar y en amar a nuestros hermanos. También estamos esta semana en la semana vocacional. Oremos de manera muy especial al Señor para que derrame abundantes vocaciones a la vida sacerdotal y religiosa en nuestra diócesis, especialmente en nuestra comunidad parroquial, a esos niños y jóvenes que Dios va llamando, que la semilla que ha sido derramada a sus corazones vaya creciendo para que puedan ser ministros del Evangelio, santos sacerdotes que celebren los sacramentos y que anuncien la verdad de Dios en medio del mundo. Pidamos esta gracia al Señor y pidámoslo de manera muy especial por intercesión de nuestra Madre del Cielo, la Santísima Virgen María. Algunos avisos, queridos hermanos, de carácter comunitario. Bueno, ayer tuvimos la gran donatón, la recolección de alimentos no perecederos, de agua embotellada, de elementos de aseo para nuestros hermanos damnificados, especialmente en el eje cafetero. Querida comunidad de Samaná, gracias. Gracias por su respuesta generosa, gracias por su respuesta abundante, gracias por ayudarnos a ayudar, lo dice el Evangelio. Cada vez que lo hicisteis con uno de estos mis pequeños hermanos, conmigo lo hicisteis. Gracias por ayudarnos a llegar a tantas familias. Se recogieron grandes donaciones a partir de una turbo para la ciudad de Manizales. Con todo lo que se ha recogido, se recogieron colchones, muchos alimentos, mantas, materiales que van a servir a nuestros hermanos más necesitados que lo han perdido todo o lo han perdido casi todo. Pero qué bonito que la esperanza se ha mantenido viva. También hemos recolectado ofrendas en dinero por un valor de 5.043.000 pesos hasta el momento que dimos ayer el informe, era lo que tenía. Después es verdad que han llegado otras donaciones, pero gracias por ayudarnos a ayudar. Este dinero será invertido también para las familias de aquí de Samaná que han perdido su vivienda. Dios les pague a todos por su gran corazón, por ayudarnos a ayudar. Una vez más se demuestra que la unión hace la fuerza. Gracias de verdad por este acto generoso de valentía y de amor. Que el Señor siga recompensando su generosidad y que haga prósperas las obras de nuestras manos. Por lo demás, también informamos que este fin de semana no tendremos visita a las veredas. Celebraremos las Eucaristías aquí en el templo parroquial y seguiremos orando por el bienestar de nuestro país, de nuestro querido país Colombia. Encomendémonos a la Santísima Virgen María en esta mañana diciendo: Dios te salve María, llena eres de gracia, el Señor es contigo. Bendita tú eres entre todas las mujeres y bendito es el fruto de tu vientre, Jesús. Santa María, Madre de Dios, ruega por nosotros pecadores, ahora y en la hora de nuestra muerte. Amén. Que el Señor esté con ustedes. La bendición de Dios Todopoderoso, Padre, Hijo y Espíritu Santo, descienda sobre ustedes y les acompañe siempre. Y nombrado también agradecimiento especial a todas las instituciones que se vincularon ayer tan activamente con nosotros en esta maravillosa actividad. Dios les bendiga hoy y siempre.
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demostrar a la gente lo mucho que nos queremos. 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Este amor tan puro no debemos ocultar.

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8: La decisión más dura de mi gobierno es la que acabo de tomar como alcalde municipal. 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

0: En La Campeona Estéreo, 9:15 minutos.
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1: 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Pero vamos a escuchar lo que la gente pide, lo que la gente le gusta, testimonios, hechos y no palabras.
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3: En 5 años.
2: 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Usted viene donde mí, yo le aplico la pomada gregoriana. ¿Y cómo se siente ya?
3: Bien, bien, gracias a Dios.
2: ¿Desaparece el dolor?
3: Sí, señor.
2: Había visitado muchas personas, había tomado medicina y nada le servía. ¿Nada le servía?
3: Nada, me servía para estar por ahí, pero no.
2: Bueno, y yo le aplico la pomada gregoriana, ¿y qué siente?
3: Un calorcito muy bueno.
2: ¿Y un alivio?
3: Y un alivio.
2: ¿Cómo se trata la gente acá?
3: Muy bien.
2: ¿Se le escucha a las personas?
3: Muy bien que le atienden a uno.
2: Entonces, ¿qué le diría usted a toda la sintonía, a todos los radioescucha, a toda esa gente que tiene dolencias incurables, que las manos gregorianas del maestro sirven, que Andrés de los Secretos es verídico, que vengan y lo visiten?
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2: Bueno, ¿de qué parte me visita?
3: De la vereda Guadalejo.
2: La vereda Guadalejo. 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
3: Mejor.
2: La mejoría. 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
1: 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Y ahí escuchan testimonios de vida que comprueban que triunfamos donde otros fracasan. 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
5: Ahora son las 10 de la mañana con 13 minutos en Colombia, a las 10:13. Que te vaya bien, dice Valerie, en esta mañana de éxitos en La Campeona. Hoy es jueves.

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1: Día jueves y tenemos la grata oportunidad de hablar con todos ustedes a través de esta frecuencia radial en el municipio y la oportunidad que tienen, amigos oyentes. 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Día jueves vamos a escuchar testimonios y también las direcciones.
2: Rosa Tejada, de Oveja.
1: Te pregunto, ¿ya estás utilizando los productos Vida Natural?
2: Las gotas para los ojos.
1: ¿Y cómo te está yendo con las gotas Clear Vision?
2: Bien.
3: Buenas tardes, Jorrito. Mi nombre es Fernando Correa. He utilizado las gotas agave y las gotas para los ojos y me han servido mucho. Muchas gracias.
4: Carmen Noreña.
1: ¿Carmen qué?
4: Noreña.
1: ¿De dónde me llamas?
4: de Río Negro.
5: De Río Negro. Carmen, te pregunto, ¿ya estás utilizando los productos Vía Natural?
4: Sí, claro, estoy utilizando las gotas de agave.
5: Las gotas de agave, ¿cómo te está yendo con ese producto?
4: Muy bien, gracias a Dios.
6: Lidia Ruth Zapata.
5: Ligia Ruth, ¿de dónde me llamas?
6: De aquí, de La Ceja.
5: Ligia, ¿has utilizado los productos Vía Natural?
6: Sí, señor, muy buenos, las gotas agave y la Cleartexin.
5: Cuéntame, ¿qué le puedes recomendar a las personas de estos dos productos?
6: Son estupendos, inmejorables.
7: Luz Elena Cardona.
5: Luz Elena Cardona. Luz Elena, ¿dónde me llamas?
7: De aquí, del municipio de La Ceja.
5: Luz Elena, te pregunto, ¿has utilizado algún producto de la empresa Vía Natural?
7: Una sola, la Prost.
5: El Max Prost.
7: Para el esposo.
5: El sí, Max Prost. Prost. ¿Y cómo te fue con el producto? Contame.
7: Pues el esposo mío está como mejorcito.
8: Azucena.
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8: Sí.
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7: La decisión más dura de mi gobierno es la que acabo de tomar como alcalde municipal. 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
3: 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Colanta sabe más. 11:03 minutos en Colombia.
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Esta es una banda colombiana. Solo respuestas. Nada de problemitas conmigo, dice la canción de Morad. Aprender a quererte. Son las 11 de la mañana con 8 minutos en Colombia. Las 11, 8 minutos. Hablemos un poquito de Morad, la banda colombiana de pop latino formada originalmente en la ciudad de Bogotá el 13 de diciembre del año 2011. Ellos se dieron a conocer en el año 2015 con su canción Mi Nuevo Vicio. En colaboración con Paulina Rubio, los miembros de Morad se conocen mientras estudiaban en el Colegio Gimnasio La Montaña, una institución privada de la ciudad de Bogotá. Muy bien, tenemos las 11, 8 minutos en Colombia, 11, 8 minutos. Hablemos de las ventajas y desventajas de ser zurdo. Hoy es el día de los zurdos, pero vamos a aclararle mucho a los oyentes que ser zurdo no es una discapacidad, no señor. Pero a pesar de ello, hay ventajas y desventajas. Mire las ventajas por las que podemos sacar pecho y decir, ah, somos los mejores, hijo de madre. Ser zurdo significa tener mayor habilidad con el lado izquierdo del cuerpo, con el brazo y el pie, ambas extremidades. Esto trae ventajas en los deportes y los reflejos, pero también desventajas porque la mayoría de las casas se hacen para personas diestras. Yo no lo sabía. Ventajas de ser zurdo. Los zurdos juegan mejor en deportes de uno contra otro, como el tenis, el boxeo y el esgrima. Los rivales no están acostumbrados a sus movimientos. Mejores reflejos. Algunos estudios muestran que procesan rápido la información visual y tienen buenos reflejos. Positivo. Mayor adaptabilidad. Como viven en un mundo pensando para diestros, aprenden a usar ambos lados con más facilidad. Pero miren las desventajas que según el estudio muestra. Un mundo para diestros. Las tijeras, los pupitres, las cámaras y las herramientas se fabrican para la mano derecha. Manchar al escribir. Al escribir de izquierda a derecha, la mano pasa sobre la tinta fresca y ensucia el papel. Sí, señor, así es. Salud. Algunas investigaciones apuntan a que los zurdos sufren un poco más de alergias o migrañas, aunque no hay una causa segura. O sea que eso es como que sí y como que no. Si hablamos de ventajas y desventajas, desventajas encontramos poquitas, ¿no? Y tenemos unas buenas ventajas que tenemos los que tenemos esa condición. Y digo tenemos. Y si usted se pone a analizar en casi que en todas las familias, o por lo menos, casi que por lo menos hay un zurdo. Bueno, cuando se trata de familias numerosas, ¿no? 11 de la mañana con 11 minutos en Colombia. Me salió maestra, dice por aquí Luis Alberto Posada. Bueno, desde este momento quiero que ustedes me envíen notas de voz a través del 312-209-7533 para que puedas escuchar todas esas canciones que te llegan al corazón y solo por la campeona. Luis Alberto Posada, me salió maestra.

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1: Hola, muy buenos días y bienvenidos de nuevo. Un día más que el Señor nos regala, un milagro más que nos permite abrir nuestros ojos. Ayer mucha gente estaba haciendo planes para hoy, pero ya Dios decidió llamarlos al descanso y no pudieron vivir ese día, ¿no? Y es que el Señor nos regala cada día y cada día trae su afán. En la medida en que oremos, por ese motivo, vendrán a nuestra mente todos aquellos obstáculos que no permiten hacer realidad la unión con Jesús. Por ejemplo, debemos perdonar primeramente a nosotros mismos y también a los demás. No podemos unirnos totalmente a Jesús si aún estamos prevenidos, no necesariamente disgustados con la hermana, con el hermano, con el amigo, el familiar que nos falló, que nos ofendió. No podemos estar unidos a Jesús si aún pensamos y nos esforzamos por esos pecados de ayer o por todas las ocasiones en que hemos fallado. No, nada de eso. Empecemos a orar porque Dios profundice esa relación de unión que está iniciando con Él. Pidámosle que quite todos los obstáculos que van apareciendo. No nos agotemos muy rápido. Oremos a lo largo de todo el día porque esa relación siga siendo tan grande, tan estrecha, tan fuerte, que un día ya nada pueda separarnos de Él. Entonces podremos experimentar el gran gozo de su amor y el poder para seguir enfrentando todo lo que trae la vida. Dios te bendiga hoy y todos los días.
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1: Ahora son las 12 del día, 7 minutos en Colombia, 12, 7 minutos. Hola, ¿qué tal, oyentes? Buenas tardes a todos. En este mediodía 13 de agosto les estamos acompañando desde el municipio de Samaná, como siempre hace 28 años, con la señal y la frecuencia 92.1 FM. Estamos también en www.campeonafm.com.co. Vamos a hablar del día de hoy. Hoy es 14 de agosto del año 2026. Llegamos ya al día 225, el 225º día del año en el calendario gregoriano y el 226 en los años bisiestos. Quedan 140 días para finalizar el 2026. También les contamos que Samaná tiene una temperatura de unos 28 grados centígrados, un cielo parcialmente nublado. La Dorada Caldas tiene 35, Onda Tolima, la ciudad de los puentes 36, Puerto Boyacá 35 en este mediodía. El municipio de Victoria Caldas registra una temperatura de 32 grados. 12:08 minutos. Comenzamos la información en Campeona Noticias y tengo invitado en este mediodía porque en Samaná hacemos cosas buenas por la gente que en estos momentos lo necesita. Y este invitado es don Erney Cifuentes, el del panelero, pero no vamos a hablar hoy de la rifa, vamos a hablar de una obra muy beneficiosa que viene adelantando don Erney Cifuentes desde el pasado martes y tiene que ver con la recolección de materiales, conseguir materiales para ayudar a unas familias que quedaron damnificadas. Don Erney, buenas tardes, bienvenido Campeona.
13: Muy buenas tardes, Mario. Muchísimas gracias por el espacio que nos brinda el día de hoy. Un saludo muy especial para todos los oyentes de la Campeona Estéreo.
1: Bueno, desde el martes, y me cuenta usted extra micrófono, que ya se ha hecho un buen avance. ¿Cómo vamos?
13: Sí, Mario, pues vea, le cuento. Nosotros el martes, en horas de la tarde, decidimos lanzar pues como una iniciativa una campaña de la familia El Panelero para recolectar unos materiales enfocados en tres de las viviendas más afectadas. Sabemos que son muchas, sí, pero quisimos pues como apostarle a las tres viviendas que en ese momento teníamos como reporte de pérdida total. Nuestra iniciativa, nuestro techo, era recaudar 6.000 ladrillos, ¿cierto?
1: Sí.
13: Al día de hoy tenemos una noticia buena y no otra tan buena, ¿cierto? La buena es que logramos ya ese techo y lo superamos.
1: Ya.
13: Y la otra es que desde el día de ayer nos están llegando otros reportes que no teníamos como en esa base, en ese radar. Por ejemplo, tenemos un caso de Montessori, Dulce Nombre, que no los teníamos pues como planillados y que sufrieron afectaciones muy grandes. Entonces, pues hoy estamos acá para rendir cuentas, para decirles cómo vamos. Uh-huh. En el momento, a hoy, en efectivo, tenemos 11.171.000 pesos que están entre efectivo que entregaron el NEC y Dar Plata, Bancolombia. También tenemos donaciones en especie, gente que ha ido con el valecito, van a la ferretería, pagan el material y nos llevan el valecito. Entonces en ese rubro también tenemos 311 ladrillos, 12 bultos de cemento, 12 estufas que también dejaron pagas para dos familias. Tenemos un viaje de mixto, que también queremos ahí, que nos donaron el viaje de mixto y ya se logró hacer la gestión por la gobernación, que mañana lo van a traer y ya se le va a entregar a la primer familia de Yarumalito. En horas de la mañana también recibimos una llamada de un amigo de Dorada, no lo distingo. Me dijo, yo tengo una cantera, estoy dispuesto a donar dos viajes de arena, dos viajes de gravilla, solamente encárguese del material. Entonces también estamos en esa tarea de conseguir el transporte para poder trasladar ese material. Entonces, como le digo, el balance es muy positivo, ¿cierto? Pero
1: muy positivo.
13: Muy, muy positivo.
1: Esos 11 millones de pesos no están contabilizados, hay materiales, nada, solamente en efectivo.
13: Solamente el efectivo, porque pues digamos que quisimos unificar en plata para poder distribuir a las familias de forma igual. Pero si miramos a hoy, ya estamos hablando de que ese monto en efectivo ya nos están dando casi los 7 mil ladrillos. Entonces pues estamos muy contentos por eso, pero también queremos redoblar esfuerzos, ¿cierto? Ya pues obviamente lo que hemos dicho, pues de nada vale ir a llevarle un viaje de ladrillo a una familia si no le vamos a llevar la varilla. Pues quisiéramos llevar todo, pero va a ser imposible, pero sí queremos llegar a más personas. Estamos esperando unas donaciones, no quiero decir importantes, porque importantes son todas, desde 1.500 pesos, claro, que hayan consignaciones de 2.000, hasta que el que pudo consignar 1.000.000 de pesos, pero sí unas donaciones significativas que nos anunciaron, pero que no la tenemos todavía en el poder, entonces por eso hoy no está en este balance.
1: O sea, usted lo que le quiere decir a los oyentes es que ya de ladrillos de pronto podemos parar un poquito.
13: Sí, pensamos que digamos en la meta que teníamos, sí, pero si hoy nos vamos a hablar de que si vamos a ayudar a Montessori, Dulce Nombre, una vereda, una casa también que tenemos en Limones del señor Egidio Franco, necesitamos un poquito más.
1: Un poquito más,
13: entonces somos muy perigüeños, pero bueno, hay que seguir.
1: ¿A qué le hacemos fuercita ahora? ¿Cemento?
13: Sí, estamos necesitando cemento, estamos necesitando varilla, necesitamos efectivo para poder comprar otras cosas que nos hacen falta, en el caso de que de pronto necesitemos pagar transporte de los materiales que nos donaron, los transportadores de las regiones, por ejemplo, hablamos el sector de Encimadas, ya los conductores alzaron la mano y dijeron, díganos dónde está el material que nosotros lo vamos a transportar gratis.
1: ¿Y cómo vamos con con la arena?
13: Bien, vamos bien, estamos gestionando, por ahí el doctor Cristian Parra nos está ayudando con unas gestiones Manizales para el tema del transporte de pronto con la gobernación, pues sabemos que las volquetas no están destinadas para transportar material de río, pero siendo una situación especial, pues esperamos tener buena respuesta desde Manizales para ese transporte.
1: Bueno, en estos casos ya lo que es, digamos, cemento, arena, ¿qué otras cosas se necesitan? ¿Techo?
13: Sí, pues vea, nosotros hemos sido muy sinceros con las familias. Nosotros en este momento, y quiero hacer un entre paréntesis acá, de decirle a las personas que estamos acá hoy porque no es la primera vez que lo hacemos, ¿cierto?
1: Sí.
13: Este tema a veces convierte un poquito el panorama en un tema a veces medianamente político, ¿cierto? Uh-huh. Ya lo hemos vivido, pero queremos decir que esto no se trata de política, ni mucho menos. Aquí lo hemos hecho en todas las alcaldías. Hemos pasado pandemia, hemos pasado incendios. Hace 3 años tuvimos un vendaval muy fuerte y también lo hicimos con la comunidad. ¿Nosotros qué queremos con esto? Llevar una semilla para que estas personas empiecen. Pero obviamente hacemos un llamado público a la alcaldía, gobernación, para que lleguen, se sumen y podamos terminar estas casas, porque pues de nada sirve nosotros llevar arena, ladrillo, el cemento, la varilla, y que la gente no tenga cómo techar sus casas. Entonces pues nosotros estamos esperando que las entidades lleguen a respaldar este proceso y se le puedan terminar las casas a las personas. Digamos que cuando decidimos iniciar esta campaña lo hicimos porque nosotros sabíamos que un tema de un colchón, de mercado, que es muy importante también, se les iba a solucionar a las familias. Pero nadie habla de materiales. Entonces uno le pregunta a las familias hoy, ¿qué les han dicho de materiales? Y dicen, no, hay que esperar, ¿qué podemos hacer? Y esas familias, pues, aunque es muy pronto, también tienen como esa esperanza y ese sueño de volver a arrancar. Por ejemplo, tenemos el caso de Yarumalito, de Don Fortunato, que ya tenemos planeado un convite el lunes y martes para ir hasta allá. Las comunidades están uniendo presidentes de juntas para ir a ayudarle a subir el material, acabar de retirar el escombro e iniciar la casa. Entonces, pues yo digo que también sería como un motivo de orgullo decir como samaneños que a pesar de lo que afrenta el país, que este municipio el martes pasado, apenas 8 días de lo que pasó lamentablemente, ya estén empezando a reconstruir las casas, ¿cierto? Entonces, pues, el llamado es eso. Nosotros no podemos esperar también que una entidad llegue a solucionar. Si nosotros tenemos la forma, hagámoslo, donemos y empecemos.
1: Nos podemos adelantar un poquito.
13: Claro, seamos ese ejemplo para muchas personas. Ahí también quiero decirlo, Mario, sin que suene feo y que no suene egoísta, que también es un llamado a que miremos a nuestros alrededores. De pronto nosotros en este momento de calamidad estamos pensando en de pronto mandar ayudas de alguna cosa, pero la pregunta es, ya revisamos nuestros familiares cómo están, nuestros amigos cómo están, entonces nuestra vereda cómo está. Si nosotros en nuestra vereda sabemos que hay una persona que perdió una pared, pues unámonos y donémosle esa pared. No quiere decir que es que todo tenga que venir aquí a esta campaña que nosotros estamos haciendo. Aquí en Samaná hay muchísimas campañas. Ayer estuvimos en el parque acompañando la campaña que hizo desde la parroquia, que también salió un camionado. Ahorita veía yo las imágenes, un camionado de enseres con cosas de aseo, comida para Manizales. Entonces, el llamado es a eso, a que nos unamos, independientemente quién sea el que recoja, pero que esté bien direccionado a las personas que lo necesitan.
1: Y que lleguen a donde tienen que llegar. Sí. ¿Qué le han dicho a usted los damnificados de Samaná? ¿Necesitan colchones? ¿Necesitan algo?
13: Pues la verdad, de los pocos que se ha podido hablar, la mayoría han dicho lo mismo, ¿no? Nosotros...
1: yo creo que algo se salvó.
13: Algo se salvó y pues ya también de acá les dieron algo, ¿cierto? Sí. La gente tiene la esperanza viva en esto, en poder conseguir sus materiales y poder empezar. Que es lo principal que uno hace. Digamos que yo he sido muy enfático desde esta semana y lo hablábamos ahorita fuera de los micrófonos, por ejemplo, en el caso de la familia El Panelero, pues ustedes saben que nosotros... afuera pues del comercio que tenemos, supermercado, yo me inclino mucho por el tema de construcción. Yo vengo 9 años pues con el tema de construcción acá.
1: Claro.
13: Y le decía yo a Mario ahorita que mucha gente llamaba preocupada a preguntar cómo están ustedes, el edificio cómo está, ¿cierto? Porque la verdad fue algo duro. Entonces nosotros también estamos hoy, a pesar de la situación, estamos tranquilos de poderle decir a nuestros compradores, a nuestros inquilinos, que el edificio se comportó 10 de 10, ¿cierto? Sí. Y eso es un motivo también para uno dar gracias, y por eso estamos también haciendo esto. También quiero dejar claro que esto que estoy mencionando acá son ayudas de la gente. Aquí sí. No hay plata del panelero para nada. Sí. Yo solamente estoy siendo ese puente para llegar a las personas. Y obviamente yo voy a dar una donación importante.
1: Claro.
13: Pero estamos esperando primero a ver qué recogemos y podemos ayudar.
1: ¿Podemos convocar de pronto a las personas que más adelante quieran aportar con mano de obra?
13: Claro que sí, porque también hay unas familias que han dicho, nosotros en la vereda tenemos quien nos ayude, un hermano sabe construcción, pero también vamos a tener, o ya tenemos, las familias que no tienen quien les ayude, y ustedes saben que un oficial siempre cuesta. Entonces, si de pronto ser Casas Veredas, Viboral, Yarumalito, Puente Tierra, Montessori, Dulce Nombre, Limones, hay personas que sepan del tema, que sepan de construcción, que se pongan a disposición de esas familias para que cuando les lleguen las ayudas, puedan colaborarles, o si gente de pronto del pueblo se puede trasladar, también hacerlo.
1: 12:18 minutos en Colombia. Bueno, don Ney, agradecerle por estar aquí en Campeona Noticias a esta hora del mediodía, y que, como le dije en el día de ayer, ponerse las botas por la gente de Samaná, y me gusta que sea en cabeza de usted que tenga toda esta logística para que pueda llegar los dineros donde tienen que llegar y las ayudas.
13: Muchísimas gracias a ustedes por el espacio. Lo dije esta semana, vuelvo y lo repito. Nosotros hoy debemos dar gracias porque estamos bien, porque nuestra casa, si es prestada en arriendo propia, está de pie, porque nuestra familia está bien, porque no estamos viviendo lo que otras personas están viviendo. Y una forma también muy especial de poder dar gracias es compartir con las demás personas, ¿cierto? A veces nos cuesta tanto desprendernos de lo material, y esta semana, el lunes, nos quedó pues claro que lo material es pasajero. Lo material, por mucho que sea, se pierde en 2 o 3 minutos. Entonces, que esto también sea un llamado de atención. No necesitamos esperar que esté temblando a toda hora para que nos sensibilicemos con las demás personas. Entonces, que nos pongamos la 10, que ayudemos y que seamos, yo quiero decir esto, que seamos ese ejemplo a nivel del departamento, y si toca nacional, de decir, bueno, Samaná es una gente berraca, ya están reconstruyendo las casas, y lo hizo la gente con ayudas, con la misma comunidad, lo lograron hacer.
1: Vamos a una pausa, ya regresamos, 12:19 minutos.
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1: Esta es la hora de las noticias en Campeona, son las 12.23 minutos en Colombia. Estamos en Campeona Noticias. Vamos al departamento de Caldas. Gobernador de Caldas verifica afectaciones en sede de la administración departamental. Tras el sismo, se ratifica suspensión de prestación de servicios. En Campeona Noticias, la información en el corazón de Colombia. Tras el sismo registrado el pasado 10 de agosto, el gobernador de Caldas, Henry Gutiérrez Ángel, realizó un recorrido por diferentes sedes de la administración departamental con el propósito de verificar personalmente las afectaciones ocasionadas por el movimiento telúrico y conocer los avances en las acciones de atención y recuperación. Esto nos lo cuenta el secretario general de Caldas, Juan Manuel Marín López, en Campeona Noticias.
22: Muy buenos días, acabamos de hacer un recorrido con el señor gobernador de Caldas, con el equipo de trabajo del EDAN, con el secretario de Infraestructura del departamento de Caldas y con los diferentes profesionales, revisando las estructuras del Palacio Amarillo y del edificio de la licorera. En el Palacio Amarillo tenemos unas cuadrillas de mamposteros donde estamos removiendo los escombros para dejar finalizado estas obras en el transcurso de la semana, y ya el tema más complejo se encuentra en el edificio amarillo, en el edificio de la licorera. Allá vamos a entrar una valoración, ya tenemos acá también el acompañamiento de las aseguradoras para iniciar el siniestro de todo lo que ha sucedido y poder avanzar con la ocupación lo más pronto posible de los funcionarios. En los próximos días y meses vamos a tener un muy complejo la prestación de servicio en el edificio de la licorera, fue la que tuvo mayor afectación. Vamos a hacer un estudio más interno, con patológicos, con ingenieros estructurales. En el edificio del Palacio Amarillo vamos a poder prestar un servicio en los próximos días. Vamos a hacer un estudio En los próximos días, pero yo creo que a partir de la otra semana, si se puede prestar el servicio, le estaremos informando a todos los medios de manera responsable, preservando la seguridad de nuestros funcionarios, que es lo más importante, y la vida también de los ciudadanos que nos puedan visitar al Palacio Amarillo. Que tengan tranquilidad, que la Gobernación de Caldas sigue trabajando 24/7 para prestar el servicio a los funcionarios, que son los que realmente le podemos ayudar a todo el departamento de Caldas. Estamos trabajando desde las casas, estamos trabajando en las calles y no paramos, porque realmente sabemos que esto nos está afectando a todos los caldenses, pero desde la administración departamental tenemos que ser fuertes para poder apoyar y abrazar a todo nuestro departamento de Caldas en los 27 municipios.
1: Las 12:25 minutos en Colombia, esta es Campeona Noticias y seguimos informando. Mucha atención en la vía Manizales-Bogotá, el paso es controlado, abren y pasan carros, luego cierran para seguir los trabajos. Poco a poco se restablece la normalidad en el sector Cerro Bravo, donde derrumbes de roca y capa vegetal taponaron el paso como consecuencia del terremoto del pasado lunes 10 de agosto del 2026. En el sector conocido como Cerro Bravo, vía Manizales-Fresno-Bogotá, cayeron rocas que por su tamaño deben ser partidas para facilitar el transporte. El director de Invías en Caldas, Julio Guevara, continúa al frente de los trabajos de recuperación de un tramo de la carretera Manizales-Fresno-Bogotá, exactamente en el kilómetro 36, sector conocido como Cerro Bravo, y afectado por el terremoto del lunes 10 de agosto del 2026. Seguimos en la zona con el propósito de solucionar e irles dando paso a los vehículos que van y vienen. Hemos encontrado unas rocas muy gigantes y las hemos tenido que ir partiendo para facilitar su transporte, añadió el funcionario. Explicó que el paso vehicular desde la noche del miércoles 12 de agosto es controlado. Eso significa que se alternan trabajos de recuperación del corredor con el paso de los carros. Un rato estamos laborando con el personal y las maquinarias y luego abrimos para que puedan transitar los vehículos que llegan de lejos, pero también poblaciones cercanas, agregó Guevara. El lunes a las 7:34 de la mañana, unos 10.000 metros cúbicos de rocas y capa vegetal se desprendieron de la pared del Cerro Bravo y taponaron este corredor vial crucial para el transporte terrestre de Colombia. Las 12:27 minutos en Colombia. Con esta información llegamos al final de Campeona Noticias. 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La gerencia de Beatriz Yadira Cleves, Javier Moyana, dirección de noticias, y quien les habla, Mario Muñoz. Les deseamos feliz tarde para todos. En segundos más información a través de la red de medios ciudadanos. Feliz tarde para todos.
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5: Hola, ¿qué tal, amables oyentes? Bienvenidos al boletín de RMC Noticias para hoy jueves 13 de agosto del año 2026. A continuación les presentamos la información para hoy. En Manizales, las cifras de familias con afectaciones en sus viviendas sigue subiendo y lamentablemente la cifra de fallecidos también. Así lo dio a conocer el alcalde de la ciudad, Jorge Eduardo Rojas.
6: El balance es el siguiente: la solicitud de visitas de revisión de viviendas de cualquier estructura, ayer era de 655, hoy vamos en 2050. Yo les dije que íbamos a superar las 2000 y ya vamos en 2050 solicitud de visitas. Ayer habíamos hecho 485 visitas, hoy hemos hecho cerca de 935 visitas. Yo quiero mandarle un abrazo muy grande a los ingenieros civiles, estructurales, especializados que están en Aguas de Manizales. Gracias porque están trabajando gratis, porque están haciendo un esfuerzo. Muchos de ellos vienen de Medellín, vienen de Bogotá, vienen de Bucaramanga, vienen de la Sociedad Colombiana de Ingenieros, vienen de la Universidad Nacional, a los manizaleños que se la están jugando por revisarle las viviendas y las estructuras a otros manizaleños. Un abrazo a cada uno de ellos. Dios les pague por el trabajo que están haciendo. Los evacuados, que ayer era apenas, y se los dije, tenemos más de 2.000 damnificados y solo teníamos 164 evacuados porque estábamos era sacando primero las familias. Ahora ya con el papel de bomberos quedan damnificados, censados para los auxilios. Ya vamos en cerca de 500. Pero los damnificados son más de 2.458 damnificados. Ayer estábamos calculando los 2.000 y vamos en más de 2.458. Los heridos, como ustedes saben, son 182. La cifra de pérdidas de vida son 6. 6 cifras de pérdidas de vida tristemente hemos tenido en la ciudad de Manizales. Viviendas afectadas parcialmente, son 1970 las que teníamos el día de ayer, y las viviendas afectadas totalmente son cerca de 1.449 viviendas afectadas totalmente. Esa es una cifra muy crítica con la que tendremos que trabajar muy fuerte. En el albergue en este momento tenemos más de 287 personas, va creciendo el número. Tenemos capacidad para recibirlos. El que no tenga techo donde estar, lo recibimos en el albergue. Lo recibimos en el albergue, allá van a tener cobijo, allá van a tener comida, allá van a tener donde estar, allá tienen duchas, agua caliente, baños y un tratamiento cariñoso de parte de la administración municipal y muchas personas que nos están ayudando a cuidar y a estar con ustedes, allá pueden estar. Comercio afectado. Ayer teníamos 977 unidades de comercio, hoy tenemos 1.270 reportadas. Hicimos un ejercicio muy fuerte para llegar a cada uno de esos lugares a atenderlos. Estamos tratando, hicimos unas comisiones para llegar a atenderlos.
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8: Ante las afectaciones que se han presentado en la infraestructura hospitalaria en el departamento de Risaralda y los cierres temporales de algunos servicios en distintas instituciones afectadas por el terremoto, el gobernador del departamento ha dispuesto del personal para garantizar el seguimiento al funcionamiento de las distintas instituciones prestadoras del servicio. En cuanto al porcentaje de ocupación de camas UCI, urgencias, hospitalización y áreas de expansión, actualmente se registran muy altas. Juan Diego Patiño, gobernador de Risaralda.
9: Acabamos de terminar una reunión desde la Secretaría de Salud Departamental con los gerentes de las IPS públicas del departamento de Risaralda. Estuvieron desde la sala de crisis departamental, donde tenemos que dar un diagnóstico de lo que acontece con la salud de los risaraldenses. Debemos de ser cautos con el mensaje, estamos atendiendo bajo el modelo de alerta roja hospitalaria, atenciones primarias en todos los hospitales del departamento de Risaralda. Estamos también gestionando medicamentos e insumos con la Nación y por parte de la Administración Departamental la consecución de los mismos para hacer entrega paulatina. Hoy no hay escasez, hoy no tenemos una crisis en la red hospitalaria del departamento de Risaralda. Seguimos afrontando esta situación y quiero darle gracias a médicos, personal asistencial y a nuestros gerentes por ponerse las botas y trabajar para sacar adelante de esta difícil situación este departamento.
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8: Uno de los edificios de la Gobernación de Caldas, conocido como el de la Licorera, donde funcionan dependencias como rentas y la oficina de los pasaportes, pues tuvo que ser cerrado debido a los daños. Por ello, la oficina de pasaportes regresa en funcionamiento en los próximos días en otra dependencia en la ciudad de Manizales. Así nos lo cuenta Diana Clemencia García, jefe de pasaportes de Caldas.
23: Nos permitimos informar a la ciudadanía que la oficina de pasaportes del departamento de Caldas iniciará de manera temporal la atención para la formalización y entrega de pasaportes en las instalaciones del aeropuerto La Nubia en la ciudad de Manizales. Esta medida tiene como propósito continuar garantizando la atención y el servicio a nuestra ciudadanía. Durante este periodo, los pagos se realizarán mediante datáfono, mientras el Banco Sudameris inicia nuevamente sus labores. El horario establecido para la atención será de lunes a jueves de 8 de la mañana a 4 de la tarde y los días viernes de 7:30 a 3 de la tarde en jornada continua. Agradecemos a la ciudadanía su compromiso y reiteramos nuestro compromiso de seguir trabajando para garantizar la prestación oportuna y eficiente de nuestros servicios.
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8: Y así llegamos al final de este boletín informativo de RMC Noticias por el día de hoy. A todos, mil gracias, un feliz día.
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Ahora son las 12:39 minutos en Colombia. En segundos iniciamos con la música en el mediodía. Mucha atención, el notario único del Círculo Notarial de Puerto Triunfo, Antioquia, emplaza a todos los que se crean con derecho a intervenir dentro del trámite notarial de liquidación intestada del señor Manuel Trinidad Perea Cosio, quien en vida se identificó con cédula de ciudadanía 7246-118, fallecido en el municipio de La Dorada, Caldas, el día 4 de diciembre del año 2023, registrada por su defunción ante la Registraduría Nacional del Estado Civil, sede Puerto Triunfo, bajo el indicativo serial 08268848, quien tuvo como último domicilio el municipio de Puerto Triunfo. Aceptado el trámite notarial mediante acta número 7 del 30 de julio del 2026, se obtiene la publicación de este edicto en el periódico de amplia circulación nacional y en La Campeona Estéreo, en cumplimiento de lo dispuesto por el artículo 3 del decreto 902 de 1988. Carlos Mario Carvajal Oquendo, notario único del Círculo Notarial de Puerto Triunfo, Antioquia. 12:40 minutos en Colombia. Vamos a iniciar en este mediodía con lo mejor de la música para este almuerzo musical. Aquí están los éxitos, dice Albert Hammond, Ansiedad.

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11: 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Son las 2.

Yo, este mensaje de parte de DC Reto va para todos aquellos que están casados y también para los que no están casados. El punto es que busquen la integridad, porque este mundo se está perdiendo. Estaba para ti, mi amor. DJ,

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0: En La Campeona Estéreo 345.
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1: Ella es mi todo, de la autoría de Caled Morales.

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1: Sí, estoy tragado, compadre. No se lo niego. Esta canción es para mi novia. Escuchen. Vamos a ver.

0: 5:45 minutos en La Campeona Estéreo.
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2: Hola, ¿qué tal, amigas y amigos? Cordial saludo. Hoy es jueves 13 de agosto. 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Próximo miércoles 19 de agosto. Todos listos en Chiquinquirá, Gran Hotel Parque Julio Flores, al lado de las Bebillas. Está triste, pobre, enfermo, agobiado, le ha ido mal. La suerte no le acompaña, trabaja y no progresa. 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A los que separan la cita, la consulta le 20.000. Los que hay de 100.000, de 200, de 300.000. Usted dice, profe, pero yo quiero un premio. Ah, bueno, papá, eso sí ya le vale más, porque los premios son totalmente efectivos, fijos. No comparta el número, no me le cuente nada a nadie. Cuando una persona juega y no gana, eso no son los números, eso no es el profesor Eduardo, no, es usted el que tiene la sal. Algo no lo está dejando ganar, hay que hacer tratamiento, limpieza. Tráigase un vaso de vidrio, vamos a reforzar ese premio ahí en Chiquinquirá. El 22 todos en Villeta, Cundinamarca. El 23 todos en Medellín, Antioquia. 23 de agosto voy para Medallo, papá. Tengo un premio muy hermoso que se entregó para el sector de San Roque, Antioquia, ¿sí? Y es la señora Carmen, ella me visitó con el hijo mayor. Es un premio de 300 millones de pesos que ya reventó. Los felicito, que mi Dios me la bendiga, me la proteja, que paguen el tratamiento. Ella tiene un tumor en la cabeza y necesitaban una plata larga para pagar esta cirugía particular. Y Dios todo lo ve y sabe que con el premio programado la vida le puede cambiar a cualquier persona. Es una ayuda especial e importante. Hoy todos mis pacientes, como hoy es 13, jueves 13, hoy es día importante cabalístico, todos con la ropa interior al revés. Vamos a quitarnos la sal, vamos a mejorar esa suerte, vamos a ponerle la reversa a la pobreza. No más, no más ruina, no más fracaso, hermano. 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

0: 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Más oyentes. Buenas, buenas, buenas, ¿con quién hablo?
1: Su merced habla con Luzdari Salazar.
0: ¿De dónde llama Luzdari?
1: Su merced de Coscuez, Boyacá.
0: ¿Qué hace en Coscuez, Boyacá? Paciente de Chiquinquirá, ¿cuál es su testimonio?
1: Profesor, nosotros acá con el esposo tenemos un restaurante, ahorita pues se pegó a trabajar acá conmigo porque él siempre ha trabajado en la agricultura, teníamos unas vaquitas lecheras, unos cerditos, unas gallinitas, no, esa vaina se empezó a morir. Día tras día más endeudados, más llevados económicamente, lo único que medio teníamos acá en el restaurante, y sin decirle que acá la gente es a tratar de sacarlos. Nosotros lo escuchamos con mucha fe, fuimos, lo visitamos. Su merced, muchas gracias por el reguito de la tranquilidad para el negocio. Yo le digo con mucha deuda, profesor, pero compramos la dupla de la esperma negra, gracias. Súmese, porque esto nos ayudó bastante, bastante. 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Felices ganadores de 150 millones, súmese, con el 0353 La Cruz Roja.
0: ¿Cuánto se ganaron?
1: 150, súmese. 150 millones.
0: ¡Qué alegría! ¿Qué le dice usted a la gente que escucha esto por allá por Coscuez, por Muso, Otanche, Quipa, Mapauna, a toda la gente de Maripí, a toda la gente de Florian, La Belleza, a todos los que me pueden visitar en la gran conferencia que tengo el 19 de agosto en Chiquinquirá, Boyacá? ¿A qué invita el que está enfermo, ciego, calvo, aburrido?
1: Súmese, yo vayan, yo les digo que vayan. Yo compré la dupla de la esperma negra y los resultados se dieron para poder conseguirlo del premio programado. Imagínense, ahorita que empezamos tratamiento y todo. El profesor es muy efectivo, se dio los resultados. Sí, señor, yo invito a que vayan.
0: 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Felicito a don Arcadio. 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
0: Avanzamos, querida familia, avanzamos, la suerte está echada. 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Más oyente, buenas, buenas, buenas, ¿con quién hablo?
3: Hola, maestro Eduardo, habla con María, ¿cómo me le va?
0: Hola María, ¿cómo ha estado? ¿De dónde me llama?
3: Desde una vereda por acá en Muso, Boyacá, profe.
0: ¿Qué hace usted por Muso, Boyacá? Cuéntemelo todo.
3: Profe, yo aquí actualmente vivo con mi esposo, mis dos hijos, pero la verdad muy mal, profe, aburrida. Nosotros estábamos aquí arrimados en la finca de mis suegros, porque mi esposo es un alcohólico que la verdad, por sus malos negocios y sus malas amistades y de todo, perdimos la finca. Mi suegra pues es de muy humillante, la verdad que me salió muy pesado, yo estaba, que se me caía el cabello, profe, estaba en depresión, no podía dormir. Lo que se ganaba era para el trago, él no hacía nada, no nos compraba nada, mis hijos sin ropa, yo desesperada, profe, porque yo soy sola, mis papás ellos fallecieron y mis hermanos están lejos, yo no tenía ni para dónde irme, quería separarme y no podía, profe. Así que yo lo escucho, yo soy fiel oyente a su programa, fui, lo visité, le quiero agradecer por la limpieza, el tratamiento, profe, el jabón de la tranquilidad, muy bueno ese jabón, profe, porque era que en serio yo no dormía. Ya estoy mejor, profe, quiero agradecerle porque yo ahí tengo una plata prestada y a escondidas hice todo y me cayó, maestro. Compré el premio programado y me cayó con la lotería del Meta, con el número 7204, me gané 60 millones, maestro.
0: ¡Qué alegría! ¿Qué le dice la gente de Muso Boyacá, de Otanche, de Quípama, Florial, La Belleza, Pauna, Buenavista, Santa Sofía, Vélez, la gente de Puente Nacional, a la gente de Pensilvania, Manzanares, Marquetalia, Samaná, La Dorada, Puerto Boyacá, Puerto Berrío, Maceo, San Roque, La Unión, Guarne, Amalfi, Yolombó, Gómez Plata? Hay más de 30 emisoras escuchando esta llamada, mujer. ¿A qué los invita?
3: Yo quiero invitarlos a todos a que vayan, a que lo visiten. En serio, crean mucho en usted, profesor Eduardo. Gracias por ayudarme tanto. Ahora sí puedo irme, ahora sí puedo hacer mi vida con mis hijos. Gracias, en serio, profe. Lo recomiendo mucho. Dios me lo bendiga.
0: Nos vemos en Chiquinquirá el 19 de agosto. Gracias a toda la gente de Muso Boyacá y Ganadores por Muso. 321-320-0140.
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0: Recuerde que aquí está Don Hermes y está Don Ediondo, el vendedor de aguacates y el marido de la gorda. Le damos la bienvenida a este par de viejitos.
4: Chicharrón con pelo, chicharrón con pelo, ajú, ajá. Al programa del profesor Eduardo nadie le ganará. Le dice la mamá, le dice al hijo, le dice hola, ve. ¡Maldito, estás obsesionado con el Internet! El hijo le respondió, ¡no, mami, no es verdad, no estoy obsesionado con el Internet! ¿Sabes que hay personas y un mundo allí afuera? Y entonces el niño le respondió, ¿en serio, mami? A ver, páseme la página para ver.
5: Hola, viejito culichupao, ya Juernes. Un saludo muy especial para su merced, para todos los oyentes y oyentas. Gracias por estar con nosotros de nuevo. Muchas personas diciendo, ¡ay, que vamos a hacer ya el fin de semana! ¡Ay, que vamos a hacer todo! Hablando de fin de semana, imagínense que estaban hablando dos celulares. Por ejemplo, el iPhone y el Samsung. Y estaban ahí hablando, cuando de un momento a otro pasaron dos BlackBerry en una moto, sicarios y pim, pim, pim. Pero ese no es el chiste. Sino era para recordar varios tipos de teléfonos. Entonces le dice el iPhone al Samsung, le dice, oye, y se viene el fin de semana, ¿tú qué vas a hacer? Dijo, yo no sé, como no tengo plan.
0: Oye, imagínate que llega y están un par de hermanas que son gallinas. Y hablan así como hablan las gallinas, ¿no? Cuac, cuac, cuac, hermana, cuac, cuac, cuac, cuac, cuac. Hermana, pongamos una minifalda. Y yo, cuac, cuac, cuac, cuac. ¿Y para qué, hermana? Y yo, pues para que nos miren los gallos. 321-320-0140.
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0: 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Oyente en la línea. Buenas, buenas, buenas. ¿Con quién hablo?
6: Con Sarita.
0: Sarita, ¿dónde llama?
6: Profesor, yo le estoy llamando acá desde Marquetalia, Caldas.
0: ¿Qué hace en Marquetalia, Caldas? Paciente de La Dorada, Caldas. ¿Cuál es su testimonio?
6: Sí, señor, yo lo visité en La Dorada, Caldas. Vaya, yo le cuento que acá tengo un remate. Ay, pero mire, profe, para montarlo, la verdad, todo ha sido completa prestada, han sido créditos, préstamos, ay, por así decirlo, pues, ha sido como de deuda en deuda. Pero mire, hoy en día ya nadie me quiere prestar, vea, ni mi familia, ni siquiera mi esposo, porque con todo el mundo he quedado muy mal. Estoy muy llena de deuda. Mire, cuando yo inicié con el remate, pues me iba tan bien que por eso yo me atreví a llenarme de tantas deudas, porque no pensé que todo se me fuera a dañar y yo fuera a quedar mal. Pero mire, desafortunadamente el negocio tocó ya bancarrota, se me fue a pique, solo deudas. No, vea, solo problemas, yo estaba muy desesperada, no sabía qué hacer, vea, ya casi ni dormía, me estaba quedando hasta calva del estrés. Mire, yo lo escucho mucho, me llené de mucha fe, fui, lo visité, yo tenía un ganadito ahí, mi hermana me lo estaba cuidando, y profe, mire, gracias a Dios, con eso vendimos ese ganadito y pude completar, vea, pude visitarlo, gracias por ese tratamiento, esas plantillas tectónicas me han sentado muchísimo para la salud, para el estrés, vea. quemé la dupla de la Selma, como usted me dijo, en el remate, y mire, las ventas me han mejorado un montón, estoy muy agradecida, porque mire, gracias a Dios y gracias a usted, con la Lotería del Valle, con el 2618, soy una ganadora de 90 millones de pesos, estoy muy feliz y muy agradecida con usted.
0: ¿Qué le dice a la gente que duda, a la gente que no tiene fe?
6: Que se llenen de mucha fe, porque usted sí cambia vidas, me cambió la mía.
0: Gracias por llamar. 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Vamos a alcanzar el sueño de muchas personas. ¿Cuál es el sueño suyo? Tener finca propia, tener su casa propia, no humillarse por un plato de comida, alentarse de ese problema que tiene. Hay mucha gente que dice, profe, estoy totalmente enfermo, voy al médico, ya ni pastas me dan, ahorita me siento peor, estoy totalmente mal, una cita se demora 4 meses, 3 meses, profe, día tras día estoy empeorando, me hacen exámenes y no me aparece nada. ¿Qué tal que lo suyo sea un maleficio, hermano? ¿Qué tal que lo suyo sea una brujería, un entierro, un endogamiento, un vudú, una magia negra? Cualquier persona puede acabar con su vida. 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Hago tratamientos a larga distancia, sí, Puerto Boyacá, Lina Zapata ganó en Puerto Boyacá y ella es ganadora de 90 millones, la felicito, que mi Dios me la proteja y me la cuide. 321-320-0140, Dios los bendiga, los quiero mucho, chao, chao.
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1: La decisión más dura de mi gobierno es la que acabo de tomar como alcalde municipal. Respetuosamente les envío un saludo a todos los que estaban preparados para trabajar, para laborar, para tener diferente actividad económica que también mejorara su calidad de vida. Fueron temas de la naturaleza. Estaba todo fríamente calculado y diseñado para hacer el mejor festival nacional de los palenques. Pero hoy nuestro corazón debe fijarse no en celebración, sino fijarse en cuántos hermanos aún nuestros no han aparecido. En cuántos niños están desaparecidos debajo de los escombros de las ciudades capitales. Y nosotros, un municipio destacado por la solidaridad. ¿Cuántos niños, jóvenes, madres, cabeza de familia, hoy no tienen dónde pasar la noche y nosotros iniciar una celebración? No es justo. Por eso tomé la decisión. Una decisión responsable, transparente y guiada por Dios. Quiero extender un saludo muy especial a todas las víctimas y repetir que el corazón de Manizales late en mi corazón, el corazón de Colombia.